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2: Son las 9 de la noche, 27 minutos.
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2: Son las 10 de la noche en punto.
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1: Cuando llega septiembre hay un sabor que se convierte en protagonista de muchas celebraciones chilenas: la chicha. Esta bebida tradicional elaborada principalmente a partir de la fermentación de frutas, especialmente uvas o manzanas según la zona, está asociada a celebraciones y encuentros populares. La chicha forma parte de una tradición campesina que se ha transmitido durante generaciones, y alrededor de ella encontramos música, comida, baile y alegría. Más que una bebida, representa una parte de nuestra cultura rural. Una cultura que se reúne, celebra y mantiene vivas sus tradiciones.

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1: Hay prendas que son mucho más que ropa. El chamanto es una de ellas. Esta pieza tradicional del campo chileno destaca por sus colores, diseños y compleja elaboración artesanal. Tradicionalmente asociado a la vestimenta del huaso, el chamanto requiere gran habilidad para ser confeccionado. Sus diseños pueden representar flores, figuras, figuras geométricas y otros motivos decorativos. Cada pieza es resultado del trabajo cuidadoso de manos artesanas. Por eso, cuando vemos un chamanto, no estamos viendo solamente una prenda. Estamos observando horas de trabajo, conocimiento transmitido entre generaciones y una parte de la artesanía tradicional de nuestro Chile querido.

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1: Chile tiene un baile que nos representa, que se escucha en las fondas, en las plazas y también en los patios de nuestras casas. La cueca, con su pañuelo al viento, sus vueltas y su particular juego de conquista, la cueca cuenta una historia de encuentro entre dos personas. Pero la cueca no es solo una. Existe la cueca brava, la cueca campesina, la cueca urbana y muchas expresiones que muestran una identidad, la de nuestro Chile. Y así, Chile es nuestro país en forma absolutamente diversa. Cuando escuchamos una cueca, no solo escuchamos música, escuchamos parte de nuestra historia, de nuestras raíces y de la identidad chilena. Porque Chile también se baila al compás de una cueca. Y la cueca es mucho más que un baile, es un sentimiento.

La cueca es el alma de nuestra tierra, la expresión de nuestra patria y de nuestros campos chilenos. Es la manta que se cubre con los colores de nuestra bandera y de nuestras canciones chilenas, compadre.

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2: Quinchamalí es conocido por una tradición alfarera que ha sobrevivido gracias al trabajo de sus artesanas. Las loseras transforman la greda en piezas que muchas veces representan animales, personas y escenas de la vida cotidiana. Una de las figuras más tradicionales es la conocida gallina. Estas piezas tienen un fuerte carácter artesanal y cultural. No existen dos exactamente iguales. Cada una lleva las huellas de las manos que la construyeron. Por eso, comprar o conservar artesanía tradicional también puede ser una manera de ayudar a mantener vivos antiguos oficios.

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2: Son las 12 de la noche, 2 minutos.
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1: Son las 12 de la noche, 7 minutos.

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3: Es la 1:03 a.m. 3 minutos.
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2: Son las 2 de la mañana, 3 minutos.
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2: Son las 2 de la mañana, 33 minutos.
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2: Son las 3 de la mañana en punto.
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2: Son las 3 de la mañana, 31 minutos.
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3: Son las 4 de la mañana en punto.
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2: Son las 5 de la mañana, 2 minutos.
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2: Son las 5 de la mañana, 3 minutos.

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4: Son las 5 de la mañana, 31 minutos.
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2: Son las 6 de la mañana, un minuto.
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0: Hola, hola, hola, buenos días, ¿cómo están? Buenos días, ¿cómo están? Roberto, hoy día de Onomástico. Saludos para todos los amigos que llaman por nombre Roberto, que lo pasen bien hoy día, muchas felicidades. Buenos días, buenos días, buenos días, buenos días, buenos días, buenos días a todos los amigos que están en sintonía de la Radio Éxitos, escuchándonos a esta hora de la mañana. Le mandamos muchos saludos en este día jueves. Hoy día comenzamos la Fonda y Ramada, sí, hoy día comienzan las Fondas y Ramadas, hoy día jueves 17, hoy día también le damos la bienvenida al bailable de la Radio Éxitos 106.1, también a través de www.radioexitos.cl. Hoy día comenzamos a las 6 de la tarde con los bailables de Fiestas Patrias para terminar el día domingo 20 a las 0 horas, ¿ya? Saludo a todos los amigos que ya están conectados hasta hora de la mañana, un abrazo para todos los populares, saludos para todos los populares, saludos para todos los amigos que ya están conectados hasta ahora. Saludos a los panificadores ahí de la Reina del Pacífico. ¿Qué pasó, amigo Richard? ¿Estamos gay ya?
1: Sí, señora, aquí estamos trabajando. Sí, acá estamos.
0: ¿Cuál es el menú que hay para las fiestas patrias, don Julio, el almuerzo? ¿Cuál es el almuerzo que vamos a tener ahí con el amigo Richard para las fiestas patrias? ¿Cuál es el menú?
2: Buenos días, Patito Canapé, ¿cómo está usted? Espero que tengan un muy buen día ustedes junto a los populares. Oiga, quiero mandar un saludo al clan Cachito, que estamos trabajando desde temprano. Cachito viejo hasta de las 2 de la mañana y Cachito nuevo de las 3. Un saludo para ellos, a Aguaman y para mí, pues, aquí estamos, de cabecita en panadería Cachito.
0: Mira, calculen, los cachitos ahí van a tener todos los días el rico pan o hojarasca, para hacer las ricas empanadas también de los cachitos allá en Pichidegua. El rico pan todos los días y la hojarasca también para hacer las ricas empanadas.
3: ¡Fuera con Miguelito, compadre viejo! Hoy estamos de las 2 de la mañana trabajando, de las 2 de la mañana, viejo. Ahí te ponía un temita a los pastores locos, por viejo.
0: Te voy a regalar un CD, te voy a hacer a Pastor López que tenga que cantar ahí a la panadería, viejo. Andáis por ahí con la señora María ya de un carrera, los mismos temas. Ya, bonito tema, aquí está Un Millón de Primaveras, aquí está sonando Vicente Fernández acá en la Radio Éxito. Ya son 20 minutos para las 7 de la mañana, 20 minutos para las 7 de la mañana, populares.

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0: Ya nos separan 16 minutos de las 7 de la mañana. 16 minutos para las 7 de la mañana. 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Ya tengo saludos más que nos llegan por acá. Saludos que nos llegan. ¿Qué pasó? ¿Qué pasa, Iván Silva? ¿Qué pasa, viejo? ¿Cómo estamos?
1: Buenos días a los Patricios, buenos días a todos los populares, todos los viejitos, que estén todos bien, cuídense, gancho.
0: Pastor López, sonando acá a laborar, estoy bonita mentirosa, bonita mentirosa. Ya soy 13 minutos para las 7 de la mañana, 13 minutos para las 7 de la mañana, 13 minutos avanzando en este día, jueves 17, saludando hoy día a Roberto.

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2: Son las 6 de la mañana, 58 minutos.
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1: Hay aromas que tienen el

poder de llevarnos inmediatamente a nuestra infancia. Uno de ellos es el inconfundible aroma del pan. El pan amasado, recién salido del horno, en los campos y pueblos de Chile, preparan pan en casa. Ha sido durante generaciones una tradición familiar. Harina, agua, sal, levadura y, dependiendo de la receta, manteca o grasa. Pero el verdadero ingrediente secreto es otro: las manos de quien lo prepara. El pan amasado acompaña el desayuno, la once, un buen plato de comida o simplemente una conversación junto al brasero. Y cuando está calentito, acompañado de mantequilla, parece que Chile entero cabe en un pedacito de pan.

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1: Ya son las 7 de la mañana con 3 minutos, 7 de la mañana ya con 3 minutos, 7 de la mañana con 3 minutos en este día que estamos saludando a Roberto, que hoy día está onomástico. Felicidades para todos los amigos que llaman por nombre Roberto, felicidades en este día. 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Vamos a revisar la información del tiempo. Voy a ir con la información del tiempo. Atención, la información del tiempo hasta ahora. Tenemos una temperatura, le digo al tiro la temperatura que tenemos hasta ahora en la mañana. Una temperatura de 9 grados, la mínima fue 8. Estamos en 9 grados. Máxima para el día de hoy, 26. Para mañana, viernes, 18. Mínima 10, máxima 26. Para el sábado, 19. Mínima 6, máxima, perdón, mínima 11, máxima 20, 60% probabilidad de lluvia. Domingo, 20, mínima 11, máxima 16, con un 85% probabilidad de lluvia. Esa es la información que entrega la Oficina de Meteorología de Chile. Aquí está sonando Mar Azul. A Mar Azul suena acá en la Radio Éxito, 7 de la mañana con 6 minutos. 7 de la mañana con 6, 7 con 6 minutos.

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1: Buenos días, Patito, y todos los populares. Patito, me voy a poner como el Alan. Oiga, ¿me puede tocar el tema de Arrién, perdiendo mi religión? Vale. Ya, un saludo ahí a los cachitos, a Don Luis, al Alan y a la Tóxica. Oiga, y lo otro, ¿dónde te toca almorzar hoy día, José Patricio? No hay almorzado ningún día en tu casa esta semana, ¿eh? Te tenemos calladito con el Alan, que no hay almorzado ningún día en tu casa.
0: Tranquilo, hombre, tranquilo, tranquilo. Ah, tienes que estar tranquilo nomás, viejo. Tranquilidad ante todo, tranquilidad ante todo.
2: Tienes que estar tranquilo nomás, tranquilito.
3: Oye, habían dos amigos conversando, uno se llamaba Pato y el otro Ernesto, y le dice: oye, Ernesto, ¿habrá fútbol en el cielo, y habrá liga? Y le dice Ernesto: mira, lo que vamos a hacer, Pato, cuando uno de los dos se muera, tiene que comprometerse a volver a la tierra para contarle si hay fútbol y hay liga en el cielo. Ya, le dice. A los años después se murió el Ernesto. Chuta. Terminó. Y para cumplir la promesa vuelve y le dice, se le aparece al Pato y le dice: oye, Pato, volví para contarte. Cuente, tengo dos noticias, una buena y una mala. Dice: cuéntame la buena primero. La buena es que sí, que hay fútbol en el cielo, hay liga. Y la mala, que en la alineación del domingo apareciste tú de titular.

ya. Tremendo Saber Náhuatl. Aquí está R.E.M. sonando en la popular, la radio éxitos. 7 de la mañana ya con 18 minutos, 7 con 18, 7 y 18.

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1: 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Aquí te va a dejar loco, tío Boon, mira.

Eche loco. Eche loco, viejo. Oye, te compraron. ¿Te compraron pieta ayer, viejo? ¿Te compraron prieta ayer, viejito? ¿Te compraron prieta?

0: Oye, Gavito Piña, buenos días. Buenos días a todos los populares. Ese sí que es tema de San Vicente, po. Ese sí que es buen tema, po. No como el que canta Tío Bú, no, ese no. Este sí que es buen tema de San Vicente.
1: Ah, la versión anterior, la cumbia.

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2: Son las 7 de la mañana, 31 minutos.
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1: Chile tiene un baile que nos representa, que se escucha en las fondas, en las plazas y también en los patios de nuestras casas. La cueca, con su pañuelo al viento, sus vueltas y su particular juego de conquista, la cueca cuenta una historia de encuentro entre dos personas. Pero la cueca no es solo una. Existe la cueca brava, la cueca campesina, la cueca urbana y muchas expresiones que muestran una identidad, la de nuestro Chile. Y así, Chile es nuestro país en forma absolutamente diversa. Cuando escuchamos una cueca, no solo escuchamos música, escuchamos parte de nuestra historia, de nuestras raíces y de la identidad chilena. Porque Chile también se baila al compás de una cueca. Y la cueca es mucho más que un baile, es un sentimiento.

Ya nos separan 22 minutos de las 8 de la mañana, 22 minutos para las 8 de la mañana, junto a Parabrisas Sebastián Acevedo, el Tati. 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Ya tengo saludos por acá, un aviso de utilidad pública. Me dicen por acá, me escribe don Jaime Navarro, me escribe por acá. Me escribe por acá don Jaime, dice: hola, Patito, buen día. A todos los populares que están en sintonía, puede poner un aviso. Se extravió ayer en la tarde.

0: De una perrita Fox Terry, como a las 6 de la tarde, responde al nombre de Cookie, camino a Pencahue. Quien la haya encontrado, hay una recompensa de 50,000 pesos. Cualquier información, hacerle llegar a Fideliza, más conocida como la Fide, camino al Cristo 226. ¿Ya? Si alguien la encontró, la perrita, hay una recompensa de 50,000 pesos por esta perrita que se extravió ayer en la tarde, pasado a las 6 de la tarde. Una perrita Fox Terry responde al nombre de Cookie. ¿Ya? Si te vio ahí en Pencahue, si alguien la ha visto por ahí, responde al nombre de Cookie. Es una perrita Fox Terry. Contactarse acá en la radio o contactarse ahí con Fideliza, más conocida como la Fide, ahí camino al Cristo. ¿Ya? ¿Qué pasa, don Melo? Don Melo, ¿cómo está, don Melo? ¿Cómo va, don Melo?
1: Hola, Patito, buenos días, un gusto saludarle. Oiga, quería pedir una canción para saludar a mi señora que está de cumpleaños hoy. Y quería ver si se podía tocar el tema Amor de mi vida por Camilo VI. Sería un agrado escucharlo, para la máquina del tiempo, si fuera posible, por favor. Y repetir el saludo, por favor, que yo del trabajo no lo puedo. Ahí está, ahora más o menos ya se sienta a tomar el desayuno, que hace todos los quehaceres primero de la casa y después se dedica a tomar el desayuno tranquilamente. Por favor, no fuera mucho molestia, Patito. Muchas gracias, te doy buen día. Muchas gracias. Ay, y ella se llama Ana Carvajal, Ana María Carvajal Barahona. Tengo un feliz cumpleaños hoy en el día. Ahí veremos cómo la celebramos de alguna manera en el día. Gracias.
0: Salud para Ana María Carvajal. Ana María Carvajal, que está de cumpleaños, y apuntamos el tema ahí para la máquina del tiempo. Lo apuntamos. Apuntamos el tema para la máquina del tiempo, amigo mío. Así que está apuntado. Ana María Carvajal, y ahí vamos a colocar el tema de Camilo VI por la máquina del tiempo. Don Melo, ¿de qué parte llama, don Melo? ¿De qué parte, de dónde nos escucha, amigo mío?
2: Patriña, Saber Nauer, Living on a Prayer, de Bon Jovi, del año 1986. Número uno.
0: ¡Buena! Mormón, hola, fui a dejar los volantines a Santa Cecilia, los dejé a una señorita que estaba en la caja. Perfecto, sí, ayer me dijeron, venían todos los con tirante. Buena. Todos con tirante venían los volantines de Peumo.
3: Buena, viejo. Ahí, saludo a Luis Adonis. ¿Voy a andar con ser Luis Adonis o no?
4: 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Componer. Cantar.
0: Para poder cantar.
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0: ¿Por qué la envidia? ¿Por qué la envidia, viejo? Aquí está Jason Jiménez. Quería ser un gran cantante, falleció trágicamente en un accidente aéreo, el colombiano. Aquí está. ¿Por qué la envidia? Sonando acá en la radio, éxito de este tumbao. 15 minutos para las 8 de la mañana.

0: Yo soy de Huascara, Marito, de Huascara, ¿cómo se llama? De la comuna de Peumo acá, del sector Aguas Claras. Varias veces le he llamado, le he pedido canciones así. Bueno, muchas gracias, Patino. Que esté bien, que te aguante.
1: A tu piña, un Saber Nowhere, Living on a Prayer de Bon Jovi del año 1986. Número uno, número uno, número uno, número uno, número uno, número uno, número uno, número uno, número uno, número uno, número uno, número uno, número uno, número uno, número uno.
2: Buena, mormón. Danilo Venezzi, presidente de los mormones, acá en San Vicente de Aguadagua.
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1: Ahí estaba John Bon Jovi, son de acá en la Radio Éxito, Tremendo Sour Hour. Ya son 8 minutos para las 8 de la mañana, Capicúa, 8 minutos para las 8 de la mañana. 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Ya 6 minutos ya nos separan de las 8 de la mañana, 6 minutos para las 8 de la mañana, 6 minutos ya para las 8 de la mañana, 6 minutos para las 8 de la mañana. Aquí está sonando Marco Mendoza, esto es Gracias a mi Dios, corrido tumbado, sonando acá en la Radio Éxitos hasta ahora de la mañana.

Bien, comenzamos a despedir el despertado musical a esta hora de la mañana, en este día jueves 17, ¿sí? Un minuto para las 8 de la mañana. Vamos a hacer la pausa. A la vuelta estamos en la mañana popular. Recuerden que hoy día comenzamos con los bailables. Sí, hoy día arrancamos con los bailables a las 18 horas, 6 de la tarde, hasta el día domingo 20 a las 0 horas. Pausa y ya volvemos, no se vaya.

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2: Son las 8 de la mañana, 5 minutos.
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0: Hola, ¿qué tal? ¿Cómo están? Buenos días, bienvenidos a Mañana Popular de Éxitos en el 106.1 en este día 17 de septiembre 2026. Un abrazo tremendo, grande, maravilloso para cada uno de ustedes, quienes van a compartir con nosotros este escenario durante esta jornada previa a la celebración de nuestro aniversario patrio. Y aquí vamos a estar con la música, con los datos, con su participación, agradeciendo a Dios un nuevo día más de vida. ¿Qué tal, Patricio Piña? Saludarlo, ¿cómo están? Buenos días.
1: ¿Cómo le va, Néstor? Buenos días. Saludo a toda la gente que nos escucha hasta ahora de la mañana, a los que están desde muy temprano escuchando la Radio Éxito. Les mandamos saludos. Hoy día 17, ya se inauguraron en Santiago. Veíamos ayer la inauguración con el presidente de la República de la Fonda y Ramadas ahí en el Parque O'Higgins. Hoy día se inauguran la Fonda y Ramadas acá en el Valle del Cachapoal, en la región de O'Higgins. San Vicente hoy día, por supuesto. Luego de que ya la gente se prepara para el desfile el día de mañana, vamos a tener buen tiempo el día de mañana. Se anuncian probables precipitaciones para el sábado, más para el domingo que el día sábado. A propósito, lamentable porque en algunos lugares recordemos que el día domingo justamente es el paseo del cerro. Así que ojalá pueda variar un poco en estas horas que quedan para este fin de semana. Pero mandamos un saludo. Hoy día también arrancamos con el bailable de la Radio Éxitos a las 6 de la tarde, 18 horas hasta el día domingo 20, hasta las 0 horas. Estaremos con la música bailable. Usted tiene que acompañarse solamente nosotros. ¿Ya? Decide que saludamos a Roberto Ernesto hoy día. Saludos para Roberto.
0: Exactamente, ahí para nuestro amigo y colega Roberto Javier Núñez Pérez, el Yoyo. Un abrazo tremendo.
1: Ah, bien, Roberto.
0: Sí, Javier. Pues.
1: Roberto Madariaga también.
0: Roberto Madariaga, ahí componente también, colega nuestro, profesor ahí del Colegio de España. Un abrazo tremendo para él. Roberto Gato Ortiz.
1: Roberto Gato Ortiz. Saludos, sí, para Roberto Gato Ortiz. ¿Qué pasa, Lucho Chico? No hay festejo. Atento, Lucho Chico, no hay festejo. Roberto Gato Ortiz, Roberto Cancino también.
0: Sí, pues, Roberto el Beto.
1: Vale, Roberto, sí. Roberto. Sí, señor. 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

0: Ya son las 8 de la mañana con 18 minutos, 8 de la mañana con 18 minutos. 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
0: Venís para acá hoy día, ¿eh? Vamos a hacer concurso acá en la mañana. Así que ya, perfecto. Vamos a estar esperando aquí. Así que atento, atento. ¿Cuáles son los premios?
1: Son tres premios, cada uno de 20 mil pesitos en carnes. O sea,
0: ya, perfecto.
1: 20 luquitas en carnes.
0: Va a venir por acá el hombre, así que lo vamos a esperar por acá. Así perfecto. Que atento a la jugada porque vamos a hacer el sorteo. Máquina del Tiempo, me vieron más temprano en el despertador, me vieron un tema con un saludo de Camilo VI. Así que nos faltan dos, ¿tenemos alguno?
1: No. Ya. Faltarían dos entonces.
0: Saludo para Roberto Rupe. Roberto. Sí.
1: Rojas,
0: el Rupe que sí, está de onomástico hoy día. Buena, Rupe, feliz onomástico, amigo mío.
1: Páselo bien ahí, que todas las pasajeras al menos le digan feliz onomástico, feliz santo, como dice.
0: Sí, le mandamos un saludo a nuestro amigo el Rupe, Roberto
1: Rojas. ¿Y juega al arco también o no?
0: Juega al arco también, el arquero número
1: 15
0: de los. 8:24. Saludos, Rupe. Un abrazo, amigo mío. Gran amigo, gran persona. Gran amigo que hemos conocido, al amigo Rupe. Saludos, Rupe. Feliz onomástico, Roberto Rojas. Este no es el Cóndor Roja. Este...
1: Ni el técnico que tuvo Velas, que tampoco.
0: Este es el Gato Roja. Sí. Ah, este es el Tórtola Roja. Ahí estamos, no es el Cóndor Roja. El Tórtola Rojas. Tórtola Rojas.

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4: Son las 8 de la mañana, 32 minutos.
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1: En distintas regiones de Chile, las manos de nuestras artesanas han convertido la lana en verdaderas obras de arte. El tejido a telar es una tradición ancestral que permite crear mantas, trazadas, ponchos, bolsos y muchas otras piezas. Detrás de cada tejido existe conocimiento. Hay que conocer la lana, preparar los materiales, dominar las técnicas y comprender los diseños. Muchas veces estos conocimientos pasan de madres a hijas y de abuelas a nietas. Por eso, cada tejido cuenta una historia de paciencia, identidad y amor por el trabajo artesanal. Chile también se teje con las manos de sus artesanas.
2: Ahorita desaparecido, como lo fueron el guatón.

0: Patón,
1: ¿qué pasa, compadre?
0: ¿Qué es lo que dije tú cuando un amor se te va?
1: Que se vaya nomás y que no vuelva más, compadre.
0: No lo vas a echar de menos en la noche.
1: Se busca otra, hay que buscar otro cariño.
0: Sobre todo en la noche de invierno.
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0: Periquín, Mario Cava, Estropajo, Mascareño, Cuadradito, Zurdo Bernal y Juan Pou.
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0: También un saludo grandote para ellos.
1: Rifo.
0: Enrique Rifo Fierro.

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1: Ahí estaban los pulentos del puerto con la música chilena, sonando acá en la Radio Éxito en este día jueves 17 de septiembre. Ya son 18 minutos para las 9 de la mañana. 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
0: Ya, atención, retiramos a los amigos de Peumo. Recuerde que el 19 de septiembre, día sábado a las 11 de la mañana, va a haber una misa en el cementerio parroquial de Peumo, al cumplirse 15 años del sensible fallecimiento de Fernando Pizarro, Belusa Pizarro. Así que invitamos a todos los peuminos, a los amigos ahí de la Juan González, a los amigos de la Juan González, este día sábado 19 a las 11 de la mañana en el cementerio parroquial de Peumo, a ver una misa al cumplirse 15 años del sensible fallecimiento del amigo Fernando Pizarro, el Pelusa Pizarro. Ya, tengo por acá saludito. ¿Qué pasa, don Guillermo?
2: ¿Cómo? A ver, la máquina de tiempo, si se puede. Puede ser un tema de Víctor Cara. A ver, la máquina de tiempo, si se puede, ¿no? De aquellos que se cumplieron 53 años de su asesinato.
1: Muy Pero bien. Por supuesto, sí, pues.
0: Está listo.
1: Claro, está listo ahí.
0: Vamos
1: a incluir una de sus grandes canciones.
0: El derecho de vivir en paz.
1: Exactamente.
0: Ya, esa vamos a ir con un clásico. Saludos para Jaime Navarro, me pide que reiteremos. Dice: hola, Patito, don Ernesto, buenos días a todos los populares. Quería poner un aviso. Se extravió ayer en la tarde una perrita Fox Terry, como a las 18 horas. Responde al nombre de Cookie, camino a Pencahue. Quien la haya encontrado, comunicarse acá a la radio. Hay recompensa, 50.000 pesos recompensa. Cualquier información, hacerla llegar a Fideliza, más conocida como la Fide, camino al Cristo, o también con Jaime Navarro, ¿ya? Nos pueden llamar acá y tenemos el teléfono de la persona que hay que contactar, ¿ya? Al más 569-93-63-81-63. Más 569-93-63-81-63. Reiteramos, se extravió una perrita Fox Terry solamente blanca, porque las flores son blanquitas con pintitas negras.
1: Sí, ¿ya? Sí, con manchitas negras.
0: Responde al nombre de Cookie. Ayer, como a las 6 de la tarde, se extravió esta perrita. Responde al nombre de Cookie. Es una Foxterrier y una recompensa de 50,000 pesos quien la haya encontrado. Ya por acá dice: hola, Patito Piña, ¿cómo estás? Espero que bien. Puedo enviarle un saludo a mi abuela Rosa y le ponen la canción Como la Flor, por favor. Gracias, chao. De parte de Kaylee Catalán, le mandamos un saludo a Kaylee y le mando un saludo a su abuelita Rosa Poblete. Saludos para Rosita Poblete de parte de Kaylee, que seguramente debe andar en el colegio ya. Dice por acá: hola, Patito, Ernesto, ¿cómo están? Quiero desearles unas felices fiestas patrias, que lo pasen muy bien, muy contento por su compañía y muchas bendiciones. Saludos ahí para nuestra amiga Rosita Poblete allá del sector norte. Saludos para Kaylee, su nieta. Aquí está Selena, sonando en la radio. 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
1: Ya nos separan 6 minutos de las 9 de la mañana, 6 minutos para las 9 de la mañana, 6 minutos, tienda Yoka, le espera acá en San Vicente, estamos en la Avenida España, un costado de pasaje en Manas Peña. 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
1: Ya, algunas informaciones que se encuentran hasta ahora en plena atención por Malvinas. Argentina busca comprar submarinos y fragatas por 3.500 millones de dólares. ¿Ya? Sí. Rechazan trasladar a un psiquiátrico a venezolano acusado de asesinar a mujer estadounidense en Vicuña. Gobierno evalúa que se venda gasolina mezclada con etanol ante las alzas de precios. revelan algunas informaciones. PDI detiene a presunto asesino de un conductor de aplicación en Puente Alto, tiene 17 años. Indaga nuevo asesinato en la región metropolitana. Motociclista muere baleado por ocupantes de auto en la Quinta Normal. Son algunas de las informaciones que circulan hasta ahora en las principales portales. Hayan sin vida, hombre de 71 años con mal de Diógenes tras gran incendio en Quinta Normal. Suena acá Noche de Brujas. Hasta ahora ya son 2 minutos para las 9 de la mañana.

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2: Son las 9 de la mañana, 4 minutos.
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1: Cuando pensamos en Chile campesino, muchas veces aparecen en nuestra imaginación la figura del huaso. Sombrero, manta, chamanto, botas y espuelas forman parte de una vestimenta tradicional que identifica al mundo rural. También representa conocimientos, costumbres, labores de campo y una forma particular de relacionarse con la tierra y los animales. Pero ser huaso no significa solamente vestir una determinada manera. Significa ser parte de nuestro Chile. El huaso es parte de nuestro imaginario nacional y aparece especialmente durante las celebraciones de septiembre, porque Chile también tiene identidad en sus campos, en sus caballos, en sus tradiciones y en las personas que la mantienen viva.

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1: Ya, ahí estaba el Baucha. Y escuchamos al tío Lalo, el chorero, recién ahí, al tío Lalo, el chorero. Y escuchamos también ahí el Baucha con el tema que sonó hace poquito rato, Tu pecho es mi calabozo. Dos pies de hueca ahí en este día 17 de septiembre. Retiramos el saludo ahí. Ah, me mandan una fotografía, ¿eh? Están los dos juntos ahí. Mi amigo Rupe y Roberto Gato Ortiz, que están hoy día de onomástico. Le mandamos un saludo, un abrazo ahí para ambos que están en sintonía de la radio. Muchos saludos para ustedes, amigos míos, que nos escuchan. Saludos, feliz onomástico para mi amigo Roberto Gato Ortiz, ¿no?, que está por ahí en sintonía junto al Rupe. Están escuchando la radio, así que le mando un saludo ahí para Roberto Gato Ortiz. Y también saludos para Roberto Rojas. Este no es el Condor Roja,
2: no, este es Tórtola.
1: El Tórtola Rojas. El
2: Tórtola Rojas.
1: El Tórtola Rojas, ¿sí? Saludos ahí para ambos que están de neumático, grandes amigos. Un abrazo, felicidades.
2: También para Roberto Quintanilla Fernández, Roberto de la Cruz, que es integrante del cuerpo técnico de General Velázquez. Saludos para él.
1: Nos escucha siempre en la mañana.
2: Sí, sí. Saludos para Roberto Rego, también ahí de Tunca Abajo. Saludos cordiales para él. Así que a todos los Roberto. Roberto Taylor, que también es parte de los saludos de los bailables allá de los Fresnos, esto es en Doñihue. Seguramente por ahí Iván Silva más de alguna vez ha ido a comprar ahí, cerquita del semáforo.
1: Oiga, mando un saludo para Suecia, nos están escuchando allá en Estocolmo, en Suecia, hasta ahora. ¿Qué hora es allá, tía Margarita? Le mando un saludo a la tía Margarita Vázquez, que está con mi mamá haciendo las ricas empanadas de horno, las ricas empanadas de horno allá en Estocolmo.
2: Deben reunirse ahí los chilenos que están.
1: Sí, oye, me están mandando fotos, sí. Me sacan pica. Espectacular, se ven las empanadas, las caldúas allá en Estocolmo, en Suecia. Así que saludos ahí para la tía Margarita, saludos para mi mamá, que están escuchando la radio. ¿Ah? Así que le mando un saludo ahí. Ahí van a decir, Margarita, ¿qué hora es allá en Suecia? ¿Qué hora es más o menos?
2: Están terminando el verano ya.
1: Sí, están más o menos llegando al mediodía ya, ¿no? Sí.
2: No, deben ser como las 2:15, las 1:15.
1: Me está escribiendo. Acá son las 9 de la mañana con 16 minutos. ¿Qué hora es en Estocolmo, Suecia? Hasta ahora donde están saliendo las ricas empanadas. A las ricas empanadas, 14:15. Ahí está, ¿ves? 14:15.
2: Eran 5 horas, no estaba equivocado.
1: 14:15 allá en Suecia. Mandamos un saludo. Rosita Poleta, póngame la canción. Está de cumpleaños la Rosita Poleta. No entendía el saludo de la Keila en la mañana. Nunca me dijo que estaba de cumpleaños.
2: Sí.
1: Vamos a hacer adivino, no lo alcanza para adivino.
2: Claro.
1: Saludos para Rosita Pobleta en el sector norte, que está de cumpleaños hoy día. La mañana me escribía Keile, pero no me colocó que estaba de cumpleaños su abuela. Así que le mando un saludo de parte de Keile Catalán, de la María José, su hija, de parte de su esposo, don
2: Piñita.
1: ¿Ah?
2: De Piña.
1: ¿Piña?
2: Sí, Piña.
1: Sí, pero sí. ¿El nombre cómo se llama? No me acuerdo el nombre del esposo. Ya, pero saludos ahí para Rosita Pobleta, que está de cumpleaños hoy día. Felicidades, Rosita, que lo pase bien, que cumpla muchos años más. Larga vida para usted, un abrazo, felicidades. Saludos también por acá, me escriben, dice muy buenos días, populares, que tengan unas lindas fiestas patrias. Yo en Monte Lorenzo, dice Lucía Rosales, le mandamos un saludo a Lucía Rosales. Luis Piña, se llama el esposo, Luis Piña.
2: Luchito.
1: Luchito Piña, también saludo ahí a Rosita Boleta, que está de cumpleaños hoy día, felicidades.
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2: ¿Me decías? Sí, pues, está de cumpleaños ahí, Rafita Reyes Chandía.
1: Rafael Reyes Chandía, que está de cumpleaños día. 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Muchos años más para usted, por supuesto, en este día. 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
1: 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Le mandamos muchos saludos, que hoy día está de cumpleaños. Felicidades para Yamilet Romero. Un abrazo, felicidades para ella. Feliz cumpleaños, que lo pase bien en este día y que cumpla pero muchos años más.
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1: Ya tengo un saludo para acá, DJ Coloro, Christoph. No, a ver, Coloro, ¿no? Christopher.
2: Simon.
1: ¿Puede ser? No, no,
2: sí,
1: no.
2: DJ
1: no,
2: Coloro,
1: no.
2: Sí. El otro día me estaba escribiendo al menos.
1: ¿Christopher? Sí, Christopher. ¿Lo tiene por Christopher?
2: Sí, DJ Coloro.
1: No, aquí aparece Christopher, es otra persona entonces.
2: Ah, ya,
1: perfecto. Christopher, dice, hola Patito Piña, buenos días, póngase me gusta el vino Tito Fernández. Ya, saludo ahí para ver que está en sintonía.
4: Me gusta el vino.
1: ¡Ah! Es el vino bueno.
4: 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Me gusta el vino porque el vino es tinto y porque sale chorreando de lúa, porque tiene sabor a campo lindo y a la negra buena moza que me gusta. Me gusta el vino porque el vino es bueno, porque lo saca el trabajo de la tierra, porque emborracha cuando uno está sereno y porque alegra cuando uno tiene pena. Me gusta el vino porque chicotea cuando uno anda del hacho por ahí y no se anima, cuando canta en la rodaja de una espuela o dibuja en pintitas la enagua de una china. Me gusta el vino por eso, porque es vino y porque está en el aro de la cueca, porque está en el descanso del camino y en la mesa querida de mi vieja. Me gusta el vino porque me hizo llorar no sé por dónde cuando salí a tomar una vez por ahí con los amigos y traté, me acuerdo, de mostrar que ya era un hombre cuando no se me secaba ni el ombligo. Me gusta el vino porque me hizo daño cuando me tocó el olvido hace algún tiempo, cuando pasé tomando, me acuerdo, casi un año

de las cosas y la gente de mi patria. Me gusta el vino al lado del asado, de las papas cocidas, la ensalada, al lado del ají, del pebre cuchareado, ese tan rico que hacía mi mamá. Me gusta el vino el sábado en la tarde, y me gusta con harina el domingo en la mañana. Y para que no me deje feo mi

0: señor. Yo, por ejemplo, de la guata hasta la pera, hago 6 litros y cuarto, sin envase. Y eso sería todo.
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3: Son las 9 de la mañana, 27 minutos.
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0: 10 de la mañana. Recuerdo que nos falta un tema en la máquina del tiempo. Tenemos a Víctor Jara, tenemos también a Camilo Sesto. Nos falta uno y completamos la máquina del tiempo el día de hoy. 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Se viene el gran campeonato de fiestas patrias que organiza el Club Deportivo Romeral. 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Aló, buen día.
1: Buen día.
0: Sí.
1: Para la máquina del tiempo, Cosas del Corazón por Marisoles.
0: Cosas del Corazón con Marisoles. Ya, perfecto. Sí. ¿De dónde llama, amigo? ¿De dónde llama?
1: De Romeral.
0: Romeral, ¿su nombre?
1: Sí. Incógnito.
0: ¿Ah? Incógnito. Ya, don Incógnito. Nos vemos. Ahí de Romeral están pidiendo el tema. Ya estamos listos con la máquina del tiempo, entonces. Agendado y lista la máquina del tiempo para el día de hoy.
2: Oiga, Pato Piña, bueno, y esos temas que diré yo, uno de esos no calza. El de Miguel Bosé, por último.
0: Para el lunes. Estamos listos ya ahora ya. Para el lunes.
3: Claro, llegaste tarde.
0: Para el lunes.

0: como dicen en la épica, aplacé.
1: Claro, para el lunes.
0: Claro. Llega este aplacé. 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
1: Ya, por acá más informaciones. A propósito, estaba viendo por acá, por el tema de la tragedia que sucedió tiempo atrás, caso Bruma, Fiscalía envía equipo de la PDI al Maule tras hallazgo de posibles restos óseos. Caso Bruma, vocera de familia de la víctima, reporta hallazgo de presuntos restos óseos dentro de guante. Ya, es lo que circula noticias, ya, así que ahí estamos. ¿Qué pasó ahora, viejo? ¿Qué pasó?
2: Este WhatsApp te lo mandé en la mañana como a las 7:30, así que nos están escapando ahí.
1: No, llegó recién, ¿no, viejo? El internet, amiga de Miguel Bosé, no te las tiro para el lunes. Claro.
0: Amiga
1: de Miguel Bosé. ¿Amiga o amigo?
0: Amigo.
1: Oiga, don Iván, pida la canción Amigo de Miguel Bosé. Para el lunes, viejo, para el lunes, está agendado para el lunes, está ahí, tenía hora para el lunes. Y las 60 lucas.

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1: Ahí está sonando Luciano Pereyra, como tú, sonaba acá en la Radio Éxitos hasta ahora ya. Saludos ahí para todos. Reiterar aviso de la pública. Nuestro amigo don Jaime Navarro nos indicaba en la mañana que se extravió una perrita Fox Terry. Aquí la encontró por ahí por el sector de Pencahue, una perrita Fox Terry. Ayer a eso de la tarde, 18 horas, responde el nombre de Cookie, Camino Pencahue. Se lo encontró, comunicarse acá a la radio, hay recompensa, 50 luquitas de recompensa para quien sabe o tenga el dato o que la haya encontrado. Esta perrita Fox Terry que responde al nombre de Cookie se extravió el día de ayer en Pencahue, ¿ya? Así, si alguien nos puede ayudar en eso. También decirte que el día de ayer se quedó en una banca de acá de la Plaza de Armas una cámara portátil de motocicleta. Si usted la encontró, tiene una especie como un bastón y en la punta tiene la cámara, ¿ya? Si alguien la encontró también, comunicarse acá a la radio, comunicarse al más 569-63-47-39-67. Más 569-63-47-39-67. Es decir, que la cámara tiene fotografías que son de mucha importancia para la persona que la extravió, ¿ya? Así que si alguien la encontró el día de ayer, se quedó en la tarde-noche una cámara portátil de moto, que es una especie como un bastón que se coloca adelante o atrás de la moto, en el manillar o atrás, o en los maleteros, tiene una especie de un bastón largo y en la punta tiene la cámara. Se extravió el día de ayer acá en uno de los asientos, ahí donde están los estacionamientos de las motos, por ahí se quedó en una banca. Contactarse acá a la radio o al más 569-63-47-39-67. ¿Ya?
2: Sí, nos estaban pasando ese dato también ahí, Pato. Bueno, usted lo dio a conocer para quien lo haya encontrado.
1: 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También decirle que el día del paseo al cerro se extravió una vitera color negro a nombre de Alejandro, de nuestro amigo Jano Rivera, de allá del sector de Santinés. Si alguien encontró esa billetera, contactarse acá a la radio, ya, documento sextavio a nombre de Hugo Alejandro Rivera Lizana. Jano Rivera, sextavio una billetera color negro en el paseo del Cerro La Muralla el día
2: domingo 13,
1: ya, con licencia de conducir y todo tipo de tarjetas. Si alguien la encontró, por favor, contactarse acá a la radio o llamar al 940 46 36 36.
2: Creo que vieron a unos conejos comprando en un mini market abajo en nombre de... 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
1: Seguimos con la música, las canciones. Acá está sonando Amistades Peligrosas. Esto se llama Estoy por Ti. Bonito tema, suena acá en la radio. Ya son 3 minutos para las 10 de la mañana.
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1: Son las 10 de la mañana, 4 minutos.
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0: auto, me está soplando el agua, así que voy a tener que ir a hablar con el mecánico para arreglarlo, así que cagué.
1: ¿Qué pasó?
0: Ustedes, ¿para qué está escapando en cuestión de que había visita aquí en la casa?
1: ¿Y qué pasa? ¿Qué sé yo?
0: Era ella, la que me cortó el pelo.
1: ¿La que le cortó el pelo?
0: Sí. ¿O la que? Sí, y me lo pintó también hoy día.
2: ¿O la que te tusó?
1: ¿Le cortó el pelo o no? ¿Sabes?
2: Sí.
0: No, ahora me lo pintó.
1: ¿Le cortó la tusa?
2: Sí.
0: Sí, me lleva. Se escapa ahora, ustedes dos viejos, y yo le dije que no escapar y la otra mirada nomás.
2: ¿Anda con herraduras nuevas o?
1: ¿Con herraduras nuevas? ¿Con qué anda?
0: No, salgamos.
1: ¡Ya! ¡Adiós! ¡Adiós!
2: Lo tranca de falsa rienda.
3: ¡Hola, tío! ¿Cómo estás, tío? ¡Venimos llegando aquí!
1: Puede ser. Se abuenaron los tachuelas, cacho, ¿no? En los videos, no, sí, bueno, hicieron premios, estaban enojados los viejos.
3: Sí, pues sí.
1: Se abuenaron.
3: Sí.
1: De repente, bueno, abuenarse los hermanos.
3: Sí, digo yo, sí, pues. Joaquín Balón de ahí con la guagua.
1: Con la guagua, se abuenaron.
2: Bien, bien, bien, bien ahí.

0: ¿Qué? ¿Cómo está?
1: Oiga, Iván Silva, arregla luego ese auto, hombre. ¿Por qué no arregláis luego ese auto? ¡Caballo!
2: ¿Cuántos caballos de fuerza tiene ese auto?
3: ¿Cuántos caballos de fuerza?
4: Oye, llevaron de esas tijerones grandes para cortar la tusa. Esas tijeras grandes. Oye, llevaron de esas tijerones grandes para cortar la tusa. Esas tijeras grandes.
2: Sí, la dejaron toda mellada.
5: ¡Oiga, lo del Nendo! ¡Pero al menos tengo! Díganle a toda esa manada de amigos que tiene Pato Piña que no le tengo que pedirle plata, ni un... ¿Para qué le digo más? Tengo plata en el bolsillo y un poquito en el banco, viejo hueco.
6: Ya salieron todos los perros a defender,
2: claro. Sí, va ahí.
6: Saludos para Pancho Hernández, que está por ahí en sintonía de la radio. Saludos a Pancho Hernández, que está por ahí en sintonía de la radio. Nos había pedido un mix de la Sonora Maricón que sonaba acá en la radio. Saludos, Pancho Hernández. Saludos al Kiko del Pádel. Kiko del Pádel.
2: ¿El Pádel?
6: Juega Pádel ahora, juega Pádel. Calcule.
2: A otro saludos. Nivel.
6: ¿Ah?
2: A otro nivel.
6: A otro nivel. Saludos también para Santinela Laguna. Mandar un saludo a nuestra amiga La Toñita, que está por ahí. Dice: buenos días, Patito y Don Ernesto. Felices fiestas patrias. Que tengan unas lindas fiestas, bien zapateadas, con harta chichita. Saludos a todos los famosos populares que nos entretienen con sus tallas. Saludos a La Toñita, saludos a Callayo, por allá en Santinela Laguna, ¿ya? 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
2: Vamos a averiguar, pero debería ser hasta las 6 de la tarde por el tema de entregar los horarios pato de
6: eso. Ya, perfecto. ¿Ah?
2: Con el tema de los feriados irrenunciables. 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
5: Dígale al desarrollador si quiere que le pase una moneda. ¡Miren, mijito hueco!
6: ¿Cuánta plata hay? A ver, deja acercar la cámara,
2: A ver,
6: vean. 10, 20, 30, 40, 60, 80 y hay unos billetes de aluca. Va a quedar sin plata, viejo. 60, recuerda que.
3: Por el aguinaldo.
6: Va a quedar sin, van a venir a cobrar el aguinaldo los caballos.
7: ¿Ah? Hola, don Iván.
3: Claro.
7: Don Iván, vengo a buscar. Vengo a buscar el aguinaldo de Fiestas Patria.
5: Dígale al desarrollador si quiere que le pase una moneda.
3: Ten cuidado que a veces patean fuerte esto.
5: ¡Miren, mijito, huevo!

0: Buenos días, populares. Yo no estoy atacando ni defendiendo el viejito cuerpo de Doñigüe, pero estoy a desfilar para el vicioso con el caballo. Para que avise, para ir a la onda.
1: Sí.

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1: Cada 23 de junio muchas comunidades chilenas recuerdan una antigua tradición, la Noche de San Juan. Esta celebración, relacionada con el solsticio de invierno y diversas tradiciones europeas, llegó a Chile y adquirió expresiones propias. Antiguamente se realizaban juegos, comidas y rituales destinados a conocer el futuro o a atraer buena fortuna. Entre las tradiciones populares aparecen pruebas como las papas, el espejo y otras creencias. Aunque algunas costumbres han ido desapareciendo, la Noche de San Juan permanece en la memoria de muchas familias, porque las tradiciones también son aquellas historias que nuestros abuelos nos contaban junto al fuego.
2: La estación de primavera es de las flores hermosas. De las más bellas, la rosa siempre ha sido la primera. Más tarde, quiera o no quiera, llegando el tiempo otoñal, el rocío matinal poco a poco la despoja y perdiendo hoja por hoja, deja sin flor al rosal.

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2: Son las 10 de la mañana, 35 minutos.
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0: Que vamos a estar con el certificado del nombre, Roberto, que está de nomás hoy día, retirando un saludo para todos los amigos que llaman por nombre Roberto, que lo pasen bien hoy día. Muchas, pero muchas felicidades en este día para todos los amigos que llevan por nombre Roberto. Felicidades. Felicidades en este día. Y vamos con el certificado del nombre de inmediato acá en la Radio Éxito, La Popular.
1: 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Cada nombre tenía un significado especial que con el uso y la evolución del lenguaje se ha ido perdiendo y muchas personas no conocen el origen del significado. Descubre cuál es el significado de su nombre. Además te decimos la personalidad del portador del nombre por numerología y su número de suerte. 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
0: Saludando hoy día a Roberto, retiramos el saludo para todos los amigos que llaman por nombre Roberto, que lo pasen bien hoy día. Muchas, pero muchas felicidades. Oiga, a propósito, no se me olvide que, bueno, él no se llama Roberto, pero me acordé y me dijo el otro día que nos escucha toda la mañana. Juan Carlos Durán, ¿se acuerda? Trabaja ahí en Gas, Lipigas parece, o Gas con Lipigas. Sí, le mandamos un saludo a Juan Carlos Durán, que nos escucha.
2: Gran amigo,
0: conocemos hace mucho tiempo, me dijo, oye. Siempre lo escucho. Sí, el otro día lo tomamos en la camioneta del gas para Juan Carlos Durán, que trabaja ahí en el gas. Le mandamos muchos saludos.
2: Todavía cuando pasaba en el triciclo por aquí cerquita y dejaba
0: los sistemas.
2: Sí. Y después volvía. ¿Aló?
3: ¿Aló?
2: Sí.
3: Hola, Ernesto.
0: ¿Cómo está, don Carlos Holguín?
3: Bien, ¿y el Pato, cómo están?
0: Aquí estamos, amigo.
3: Se pasan las fiestas de la.
0: Feliz y próspero año nuevo. Radio. Feliz Pascua y año nuevo.
3: Nuevo, 18 era nueva. Yeah. Los 18.
2: Ay, el 19 no.
3: 19 fue la parada militar.
2: Yeah. Don Robert.
3: No, sí,
2: don Carlos.
3: Así que lo pasen bien con la familia.
2: Muchas gracias, pues, Carlito Holguín. Un abrazo tremendo.
3: Y muchas bendiciones, porque sea que 18 que lo pasen bien con la familia. Que sea de alegría, de cariño y de amor.
2: Muy amable, pues, amigo mío. Para usted también,
3: por
2: y para su familia.
3: Pues todo de la radio hoy.
2: Ya, pues.
0: Gracias, don Carlos.
3: La radio San Vicente, pues, también.
0: Ya, Vallejo.
3: Así que una canción buena.
0: Ya, Vallejo. Un abrazo. Cuídense. Ya. Chao.
3: Ya, cuídense ustedes.
0: Vallejo, ahí está Vallejo. ¿Aló?
4: Aló, buenos días.
0: Ah.
4: Oiga, si solamente lo llamo para saludarlo, para
0: no,
4: que lo pasen
0: que
4: bien.
0: Me dolió aquí, me apreté, por eso dije, ah,
2: claro,
0: me dolió aquí.
2: Todavía anda con Z.
4: No alegue, tan. No alegue.
2: Oiga.
4: Cuídense, bendiciones,
2: sí,
4: nomás.
2: Usted tiene que esconderse. Tiene que esconderse en esta fecha.
4: Ya, pásenlo muy bien.
0: Ah, oye, los güeyes tienen que esconderse en esta fecha, los pueden cambiar.
4: No, en esta fecha ya están fritos, ya.
2: Ya.
4: Ya que voy, dense bendiciones.
0: Oye, su sobrino, ¿dónde anda? ¿Su sobrino?
4: No tengo ni la menor idea.
0: ¿Se irá a rajar ahora para el 18, no?
4: Parece que sí, en la fonda.
2: Ya, oiga, ¿cómo está Toñito?
4: Sí, está mucho mejor, gracias al Señor. Bien, está bien paradito ya.
2: Ya,
0: no, si sí,
4: sabemos que lo vaya para el sol, pero hay que tener cuidado, bueno, si no se tira de punta al suelo como el pasto.
0: Oiga, no, sí sabemos que está bien paradito.
4: Sí. Oiga, sí, no, sí, ya no, eso ya no, ya murió ya.
2: Oiga. Arrollado no le queda, ¿no es cierto?
4: No, menos de sin soga tiene.
2: Ya.
4: Ya, chao. Que lo pasen bien. Ya. Cuídense mucho, bendiciones.
2: Chao. No, está contenta en este periodo ahí en el cerro, hay harto pastito y todo ese tipo.
0: Saludos, ¿qué pasa, Joel? ¿Qué pasó, viejito?
5: Hola, Vallejo, qué bien, Vallejo, se puso al día, Vallejo, por si acaso. Don El Aguinaldo se colocó al día, Pato Piña, así que estoy tranquilo ahora que Vallejo se puso al día. Saludos, Pato Piña, ya Vallejo.
0: Ya le borraste todo en el cuerno.
2: Claro,
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0: ¿Borraste todo lo del cuerno? ¿Está borrado?
5: Hola, Vallejo, qué bien, Vallejo, se puso al día, Vallejo, por si acaso. Don El Aguinaldo se colocó al día, Pato Piña, así que estoy tranquilo ahora que Vallejo se puso al día. Salud, Pato Piña, ya Vallejo.
7: Mira, Pato Piña. Mira cómo estamos hoy día, Pato Piña, mira. Hoy día. Va a empezar, viejo, hoy día, mira. Ay, ya estamos. Mira. Ay, ay, ay, viejo. Sí, caca, viejo, mira, el color, mira. Ay, ay, ay. Ya, Pato Piña. Saludo ahí para mi amigo John Torres, dijo que iba a ir a tocar la batería afuera al puesto de los motes con huesillo, viejo, que iba a tocar la batería ahí. John Torres, viejo, saludo ahí a mi amigo John Torres. Oye, Pato Piña, ¿a qué hora vaya la inauguración de la fonda hoy día? Va, verdad que no.
8: ¡Malacaque!
0: Ya, vamos con el significado del nombre de Roberto.
2: Roberto, sí. Nombre que procede del nombre propio germánico Hrodbert, compuesto por Hrod, Gloria, y Bert, brillante, ilustre. Por lo tanto, su significado es el que brilla por su fama, siendo latinizado en época medieval con las formas de Rodebertus, Rodbertus, Torbertus, Topertus o Rupertus. Pero la variante Robertus es la más frecuente a partir del siglo X-XI, procediendo del francés Robert. Ahí está el significado de Roberto.
0: Roberto, hoy día todo nomás. Muchas felicidades para todos los amigos que llaman por nombre Roberto, que lo pasen bien hoy día. Ya, felicidades. Dice por acá Rodolfo Montes. Hola, estimado, buen día jueves para usted. Que tengan unas felices fiestas patrias, estimado. Como hoy estamos a 17 de septiembre, hoy se encuentra aniversario de la comuna de Rengo, sí. 195 años. Cumple, quería pedir un tema de un renguino que ustedes conocían. Él es don Raúl González. Tierra bendita.
2: Tira, lo vamos a tocar. Pero mira, de inmediato, todos los amigos se nos olvidó comenzar
0: saludando. 195.
2: Sí, pues. Rengo, tierra bendita ahí, tierra de tomate, tierra de buena gente. En su momento, la fábrica de fósforos también estuvo ahí, Pato. No, bien para Rengo ahí, un abrazo tremendo. Y todas sus localidades, de aquí le ponemos sabor.
0: 195 años, saludo a todos los renguinos que están hoy día celebrando su aniversario en la comuna. Oigan, ni las radios de Rengo tocan este tema.
2: No, pues, pero nosotros sí.
0: Aquí está Raúl González, la voz oficial de la Sonora Casino.

0: Oiga, si la toca el otro José Patricio de Rengo, el que dice compra o vende.
1: Ah, ese es simpático. ¿Y yo? Ese es...
2: Malacaque.
1: Un saludo para mi señora que me está escuchando en la casa.
3: No, si estoy aquí, Carlos. Estoy aquí, Carlos, y mira.

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0: Ni los viejos de la radio de acá de Rengo ponen la sonora casino. Saludos desde Rengo, grande amigo.
1: Y el pato. El pato simpático, ¿no? Es caro colocar esos temas.
2: Sí.

Ya con Carleri vamos a hacer la pausa. A la vuelta volvemos con la máquina del tiempo. No se vaya. Saludos para Roberto Guajardo de Pueblo de Indio, de parte de la señora María Duarte. Saludos para Roberto Guajardo. Saludos también ahí para nuestra amiga Marcela Sandoval. Marcelita Sandoval, ¿cómo estamos, Marcelita?

0: Atento, testigo clave. Atento. Un saludo para Guatito de Pueblo de Indio, del móvil 58. Móvil 58. Atento, testigo clave.
1: Sí.
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1: Me dejaste. Mil saludos, amigos de mi corazón, que lo pasen pero muy muy bien. Estamos escuchando la radio, Maniti, toda la familia, como siempre, compartiendo con ustedes el mejor matinal mundial del mundo mundial. Los queremos mucho, bravo, felicidades.
3: Un saludo a los gatos y al perro también. Saludo para Hawk, así se llama.

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1: El tema de Don Nico Lucero con el Chancho. ¿O no, Alan? Falsa promesa. Nunca llegó el Chancho. Don Nico se fue en puras palabras nomás.
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5: Son las 11 de la mañana, 2 minutos.
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1: Ya, ahí estamos con La Máquina del Tiempo, Marisole. Escuchamos a Camilo Sesto y escuchamos a Víctor Jara sonando acá en la Radio Éxitos. Ya, tengo un saludo a propósito antes que no se me vaya a olvidar, porque acá lo tenemos, que me lo olvidé temprano en esto, la hora de del despertado musical.
2: Como un cuarto para las 7.
1: ¿No? Lo tengo, buena pregunta. Sí. Para atrás.
2: Pero tiene que ver.
1: ¿Ah?
2: Está con el puntito, ¿no?
1: No, es que yo lo leí la mañana ya, porque el tema era, me lo estaba pidiendo ahora.
2: ¿Ya? Para dar lectura de un saludito.
1: Lo voy a buscar. Háblame por mientras de Víctor Jara.
2: Bueno, a propósito de ese tema, el derecho a vivir en paz que nombra Ho Chi Minh, que nombra Indochina, se refiere a Vietnam. Y de hecho, Jara actuó en Helsinki, la capital de Finlandia, en una protesta contra la guerra de Vietnam en el año 1969. De hecho, en ese año también llevó a cabo un montaje de Antígona de Sófocles para la compañía de la Escuela de Teatro de la Universidad Católica con la canción Plegaria a un Labrador. Ganó el primer premio en el primer festival de la nueva canción chilena y viajó a Helsinki para participar en este acto mundial en la protesta de la guerra a Vietnam. Bueno, decir que no alcanzó a cumplir 41 años de vida Víctor Jara, que fue asesinado un día como hoy, 16, ¿ya? La data de muerte, por cierto, se refiere a la tortura, también a heridas de arma de fuego que ocurrió en lo que hoy lleva el nombre del Estadio Chile, lleva el nombre de Víctor Jara. Nació el 28 de septiembre del año 1932 y se dice que nació en la provincia de Ñuble, porque no se tiene claro si fue en San Ignacio o en Quiriquina, pero sí, en la provincia de Ñuble, hoy región homónima.
1: Bien, ahí está un poquito de lo que escuchamos recién de Víctor Jara. ¡Aló, buen día!
3: Buenos días.
1: Sí, ¿cómo está?
3: Aquí estamos, trabajando.
1: Dígame.
3: Brindo por Piña, brindo por Ramírez. Ojalá que este 18 de septiembre se vendan los volantines.
1: Buena.
3: Un saludo para ustedes, Radio Éxito, a ustedes especialmente, porque se portaron 7 conmigo, así que gracias, ¿qué tal?
1: Ya.
3: Gracias. Así que mi cargo ya está dado allá, se entregó, así que a la botillería Santa Cecilia.
1: Ya, sí, ayer sí, estuve por allá en la tarde y me dijeron que habían llegado los volantines, venían hasta con los tirantes puestos los volantines. Sí, así que
2: llegar
1: viene.
2: Llegar y
1: elevarnos. Sí. Vamos a hallar a Ernesto, que es especialista en elevar volantines. Vaya, que lo... Ya, mi amiga Marcia, le mando un abrazo. Felices fiestas patrias. Dígame. Mire, ¿me escucha bien usted o no?
3: Sí, sí, escucho,
1: yo no le escucho bien. Si puede hablar de frente al teléfono, está hablando con manos libres, porque no le escucho bien.
2: Claro, para.
3: Espérese, voy a bajar ahí.
1: Pero usted hable de frente al teléfono, porque no le escucho bien.
2: Del micrófono del teléfono.
1: Porque no le escucho.
3: ¿Ahí?
1: Sí, pero ahí un poco mejor. Dígame.
3: Es que está más o menos este telefonito. Oiga, de Lucho Barrio, Valparaíso, ya me parece.
2: Del Cerro Los Placeres, ya, yo me pasé al varón.
1: De ahí la mosca, ¿ya?
2: Ya.
3: Ya, por ya, favor, pues, muchas
2: listo,
3: gracias.
2: No hay ningún problema.
1: Cuídense.
2: Chao.
1: Ya, nuestra amiga Marcia, no,
2: buena la paya.
1: Muy bien, ¿eh? Buena la paya, buena la paya. Estuvo buena la paya. ¿Qué quiere que le diga? Ya, aquí tengo el saludo, aquí está.
2: Ya, me encontró.
1: Lo encontré, por acá lo encontré.
4: Hola, Patito, buenos días. Un gusto saludarle. Quería pedir una canción para saludar a mi señora que está de cumpleaños hoy. Y quería ver si se podía tocar el tema Amor de mi vida por Camilo Sesto. Sería un agrado escucharlo, para La Máquina del Tiempo, si fuera posible, por favor. Y repetir el saludo, por favor, que yo del trabajo no lo puedo. Ahí es ahora, más o menos, ya se sienta a tomar desayuno, que hace todos los quehaceres primero de la casa y después se dedica a tomar desayuno tranquilamente. Por favor, si no fuera mucha molestia, Patito. Muchas gracias, que te da buen día. Y tú, gracias.
1: El nombre me faltó aquí, me parece, ¿no?
4: Ah, y ella se llama Ana Carvajal, Ana María Carvajal Barahona. Por favor, sí. Tengo un feliz cumpleaños hoy en día. Ahí veremos cómo la celebramos de alguna manera en el día, ¿no?
1: Ana María Carvajal, Calderón, ¿sí o no? Sí.
2: Barahona.
1: Barahona.
2: Barahona.
1: Barahona, sí, ¿no?
2: Sí.
4: Y ella es Ana Carvajal, Ana María Carvajal Barahona.
1: Ana María Carvajal Barahona, que está de cumpleaños día. Le mandamos muchos saludos, muchas felicidades, que lo pase bien y que por supuesto cumpla muchos, pero muchos años más. Así que felicidades para ella, de allá de la comuna de Peumo, ¿eh? De Peumo nos llaman, del sector Aguas Claras. Y saludo para allá, para el sector de Aguas Claras.
2: Tres esquinas por ahí también.
1: Tres esquinas. Sí. Tengo otro saludo también de cumpleaños. Ernesto, nos viene a hacer un saludo muy especial de cumpleaños de día para una amiga que está celebrando un año más de vida. Desearle pero muchas felicidades. Gracias por su amistad. Gracias por su cariño también. Vamos a mandar un saludo cariñoso para nuestra amiga Cristina, que está de cumpleaños hoy día. Mandarle muchos saludos a la Pelli, que está de cumpleaños hoy día allá en la población de Rodríguez. Le mandamos un abrazo de todos sus hijos, de parte de toda la familia, en este día tan especial como es el día de su cumpleaños. Así que para usted, Pelli, que tenga pero muchas felicidades en este día, ¿ya? Que lo pase bien, que cumpla muchos años más. De parte de toda la familia, de parte nuestra también, le mandamos un saludo cariñoso ahí para nuestra amiga Cristina Rojas, la Pelli, ahí en la población de Rodríguez. Un abrazo, Pelli. Felicidades. Sí. Felices 25 años que está cumpliendo hoy día la Pelli.
2: En la población ahí. No, salud grande, Pelli. Mucho cariño ahí de parte de su hijo Edison. Bueno, de parte nuestra le enviamos un abrazo, pero tremendo. De mucho éxito y a seguir adelante como siempre ahí, viviendo la vida día a día.
1: Muchas felicidades, un abrazo, Pelli, felicidades, que lo pase bien, feliz cumpleaños. Ya, tengo más WhatsApp por acá que nos llegan. Juan Benavides me dice, ¿qué pasa?
2: El gato.
1: Gato Juan, saludos Gato Juan, felicidades Gato Juan, felices fiestas patria. 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Ay, ay, ay, exquisiteces ahí donde... Donde Arturo...
2: Y esos van a dar sed.
1: A donde Arturo Cabeza van a dar sed, esa exquisiteza.
2: Eso, no, eso sí dan sed. Yo se lo digo por experiencia.
5: Patito, don Ernesto, un saludo. Que tengan una feliz fiesta. Que puedan aprovechar de pasarlo bien ustedes y toda la gente en familia. ¿Ah? Y si van a beber, ¡inviten! ¡Saludos!
1: Si van a beber, ¡inviten! ¡Saludos! Claro. ¿Ya? 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
2: 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Tema sensible, necesario tratar con el avance de la medicina, se puede diagnosticar con mesa de antelación el deceso de nuestros seres queridos, así como las enfermedades terminales que son un acontecer diario en la comuna, en nuestro país. Es por esto que doctores y psicólogos aconsejan ver con anticipación los servicios funerarios. De aquí, bueno, conversación, tema, ahora que llega la familia, siempre hay que conversar estos temas más allá de que puedan ser complicados, pero hay que tratarlos.
1: Me pregunta si en Peumo hay fonda. A ver si los peuminos me ayudan. ¿Hay fonda en Peumo o no? Están preguntando si hay fonda en Peumo o no. Luis Adonis, ¿hay fonda en Peumo o no?
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7: Hola, muchachos, ¿cómo están? Hola, hola. Bueno, desearle una feliz fiestas patria a los dos, al Pato, al Ernesto. Que estén muy bien, muchachos, que la pasen muy bien con sus familias. Y también saludar a todos los músicos de la región aquí. San Vicente, Peumo, que por cierto, bueno, es una buena fecha para nosotros, pero también es muy desgastante. También dejamos nuestras familias de lado, pero saludos a todos los muchachos, a todos los colegas músicos, que les vaya súper, súper, súper. Ya, muchachos, un abrazo, que estén muy bien. Su amigo John Torres Videla.
1: Ah, John Torres, la voz.
2: Videla, sí, no. No, saludos para todos los músicos, las cabras, Peumo, Pichidegua, Coltauco, toda la región de Malloa, ¿ya?
1: Saludos para acá, mis clientes.
2: Pero así engorda la billetera también.
1: Sí, así, igual lo que haya que cobrar, viejo. Sí. Buenos días, un saludo para Roberto Rojas Rupe, que está de onomástico de parte de Freddy. Freddy, Freddy. ¿Quién es Freddy? Freddy. Freddy, el hermano de Raúl Díaz. Freddy Díaz. Saludos para Freddy, quien saluda al Rupe. Un abrazo, Freddy. Saludos para Rupe. Felices fiestas patrias, viejo.
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1: 50 o 5.
9: Oiga, Patito, el tocayo Guillermo Merino tiene que saber bien la información. Yo todavía no llego a Peumo, ya voy a llegar, pero todavía no. Así que él tiene que saber la información. De la fonda.
1: Bueno, te hayan echado, papi, ¿cómo ya?
10: Malacate.
1: Para que nos vamos juntos.

0: Pato Piña, malacaque, por eso la gente te tiene mala.
1: Malacate.
2: Por eso la gente te tiene mala.
3: Oye, Pato Piña, Carlos Cristian hace delivery para acá, para Peumo. Si nombro la contraseña, viene acá, la que a Peumo mete con huesillo.
4: No, la persona dijo que 5 era muy poco, así que le puso 50 a la persona. 50% de descuento, viejo, 50. 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Va a ver si le quedan zanahoria allá.
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7: Son las 11 de la mañana, 37 minutos.
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1: Este es el gol que hizo Salamanca, el gol brujo. Donde la pelota nunca entró. Buena, Pancho. Pancho Noni, buena, buena. La Picada del Pancho. Ahí está la exquisitez. Este aviso te va a salir más caro, te digo, el tiro, que haberlo colocado en la radio ADN, viejo. Fue tu peor error, viejo.

0: Ya nos separan 14 minutos de las 12. Retiramos. Ayer en la tarde-noche se quedó una cámara portátil de motocicleta. Tiene un bastón así y la punta de la cámara, donde hay archivos muy importantes para la persona que se le extravió. Se quedó en un banco ahí de la plaza. Si alguien la encontró, por favor, ponerse en contacto con nosotros a la radio, ya, porque es de suma importancia para el propietario. Reiteramos, se extravió una cámara portátil de motocicleta el día de ayer. Acá se quedó en uno de los bancos de la plaza. Si alguien la encontró, por favor, comunicarse con nosotros o al más 569-63-47-39-67. También se extravió una perrita, una perrita Fox Terry, ya, el día de ayer, sector ahí de Pencahue, la vieron por ahí deambulando. Si alguien sabe, por favor, ponerse en contacto también con nosotros. Hay recompensa para esta perrita que se extravió el día de ayer. Es una perrita que no responde al nombre de Lucky, perdón, Cookie. Responde al nombre de Cookie. Es una perrita Fox Terry que se extravió el día de ayer a las 3 de la tarde en el sector de Pencahue. ¿Quiere información? Comunicarse al más 569-93-63-81-63. Hay recompensa, 50 mil pesos de recompensa para quien sepa algún detalle de esta perrita que se extravió el día de ayer.
1: Pato Piña, medio gol que te hicieron. Medio gol que te hizo el Pancho. Dejaste, pues, muy descubierto el otro palo, hombre.
0: Me cargué al primer palo. Pensé que le iba a tirar al primer palo.
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1: Pato Piña, medio gol que te hicieron. Medio gol que te hizo el Pancho. Dejaste muy descubierto el otro palo, hombre.
0: Me caí al primer palo, viejo. Me seguía ahí la pelota.
3: Pero fue con chanfle, o sea, fue con comba.
4: Hola, Patito. Buenos días. Gracias por sus saludos, Patito. Muchas gracias, ¿no? Pero son 76, Patito, no 75. Sí. A mucha onda. Yo no me quito la edad, 76. Y soy feliz con los años que tengo. Que Dios me ha bendecido mucho con mis hijos, con mis nietos, con mis bisnietos. Usted sabe que mi familia es grande. Tengo 15 nietos, tengo 4 hijos, 15 nietos y 14 bisnietos. ¿Qué más le puedo pedir a Dios? Soy una bendecida de parte de Dios con mi familia. Así que muchas gracias por sus saludos, ¿no? Saludo a don Ernesto. Gracias, Patito.
0: Bien, a Pelli. Feliz cumpleaños, Pelli. Un abrazo para la Pelli que está de cumpleaños hoy día. Muchas felicidades.
1: Buena, Patito. Medio golazo que le mandaron. Ni la de nosotros sale tan buena, Patito.
0: Oye, cubrí mucho el primer palo, viejo. Me la cruzó al otro palo.
1: Buena, Patito. Medio golazo que le mandaron. Ni la de nosotros sale tan buena, Patito.
0: Sí. El chiste, ¿eh? Sí. Así, no, voy a tener que proteger más el segundo palo.
5: Hay un viejo que para octubre, noviembre llega a Peuma. Para octubre, noviembre llega a Peuma, en camioneta, creo. Con todo cargadito. Creo que anda con los monos para arriba y abajo en la camioneta. Porque tuvo que llegar a la casa allá en San Vicente, creo.
0: Ah, en octubre llega. Hay que hacer la bienvenida entonces en la inauguración allá. Aló, buen día.
6: Buen día, Patricio. Damián, de acá de Birra.
0: Ah, ¿cómo estamos?
6: Aquí estoy con Pancho.
0: Oiga, me hizo un gol. Cubrí el primer palo, me la metió al ángulo, el segundo palo.
6: Patito, aquí le paso el otro gol, no se preocupe.
3: Ah, no, pero el peor error fue ese.
6: Dice que vengan nomás, chiquillos, todos ya. Los de la radio.
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0: Hay que ir.
3: Pero ya le zapatea la lengua aquí ya, pues, no.
0: Mi amigo, le mando un abrazo, que les vaya muy bien. Saludos a su socio, ¿cómo se llama el socio?
6: José Caroca.
0: Don José Caroca, le mandamos un saludo, gran amigo, gran persona que lo hemos estado
3: hoy
0: con
3: día
0: él.
3: Hoy día Caroca queda afuera, hoy día es barato.
0: Ya, mi amigo, un abrazo, no. Damián, cuídense, que les vaya bien.
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0: Ya, mire, Gato Ortiz me dice, hoy día voy a ir a celebrar el onomástico de Roberto a birra, dice, lo mejor birra, dice Gato Ortiz. Calcule,
6: Fiel cliente.
0: Lo mejor birra, dice Gato Ortiz. Así que lo vamos a esperar para celebrar el onomástico de Roberto, ¿ya?
3: Claro, y Boris
6: también. Oye, ¿querés que la mesa pedía el tiro para reservártela?
3: Ya.
0: Deje la mesa pedía, Gato.
3: Sí.
0: Ya. Oye, un saludo al Pancho. Le va a salir caro, dígale al Pancho.
6: No, si digo que vinieran nomás, no había problema, dijo.
0: Ya, mi amigo, un abrazo, cuídese.
6: Ya, un saludo, que estén muy bien, gracias.
3: Que avise más o menos a qué hora va a ir para no estar.
0: Claro. Oye, ¿qué pasa con el chico Fuente, viejo? Llámelo lo mejor, que si no, va a tener que llamarlo.
3: No tengo
0: el
3: número, Pato.
0: ¿Ah?
3: No tengo el número. Usted tiene que comunicarse
0: con él. ¿Cómo no lo tiene?
3: No lo tengo, le estoy diciendo.
0: Evelyn Yáñez, por acá. Dice, mi mamá Jimena Cáceres también le envía un saludo de cumpleaños a la tía Cristina Rojas, que son amigas de años. Así que le manda saludo también a la Peggy, de parte de Jimena Cáceres, la mamá de Evelyn. Jimena Cáceres, la señora de Jimena, le manda saludo también a la tía Cristina Rojas. Muchas felicidades, feliz cumpleaños, ya, un abrazo. Ahí están los saluditos que nos llegan a través del WhatsApp, más 569-9592-9919. 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
0: Sí, por acá me envía, ya hemos estado pasando, jefe, jefe, al leado los volantines, jefe, Pepe Duarte, va a ser campeón de volantines, ayer le trajeron...
3: ¿Tiene al yoyo?
0: Como 20 volantines sí, ahí.
3: ¿Al yoyo lo tiene practicando?
0: Claro. 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
7: Hola Patito, buenos días. Oiga, yo también me adhiero al saludo para la señora Cristina, vecina de acá de la población, que lo pase súper bien, que Dios la bendiga, que le dé muchos, muchos años más junto a sus hijos, nietos, a su esposo, a sus bisnietos. Un cariñoso saludo, un abracito, que lo pase súper bien. Y un cariñoso saludo para ustedes también, pues. Que pasen un feliz 18, felices fiestas patrias para todos, a Carla Manuel Rodríguez, a Don Kiko, a la Anita, a todo su personal, que se pasan, que nos atienden súper bien todo el tiempo, todos los días. Así que muchas, muchas bendiciones y felicidades para todos. Cariño a Don Ernesto, chao.
8: Buenos días Patricio, buenos días Ernesto, ojalá que se encuentren muy bien. Aquí Lispardo saludándolo por esta fiesta. Ya saliendo del laburo ya, yendo a la Fuentecilla a comerse un rico asadito con los colegas y de ahí emprender rumbo a la tarde para la costa. ¿Ah? Lo más importante de esta fiesta, si conduzca, no beba. ¿Ah? Si conduzca, no beba.
9: Sí.
8: Buenos días, Patricio. Buenos días, Ernesto. Bueno, ojalá que se encuentren bien. Ya terminando el laburo, yendo a la Fuentecilla a comerse un rico asadito con los colegas y de ahí la tarde rumbo para la costa, a la playita, a descansar estos tres días como se merece. Y lo más importante para todos los conductores, si se toma un copetito, deje el auto en la casa. ¿Ah? Es lo mejor. Disfrute, puede tomar, disfrute, pero no maneje. Yo ahora mismo estoy jodido, no voy a poder tomar. ¿Ah? No voy a poder tomar porque tengo que manejar para la costa, así que un saludo para todos, que tengan una linda fiesta y los vemos el lunes. Un temita bueno, Patito, de Amar Azul, cualquiera.
0: Oye, y
3: le quedó claro, ¿no es cierto?
0: ¿No hay que tener puesto en la fonda, viejo? ¿Qué pasa, Félix, maestro Félix, el maestro de las motos americanas, japonesas? No. ¿Qué pasa, maestro Félix, el maestro de motos de alta gama?
10: Hola Patito, hola Ernesto, que tengan una feliz fiesta, pásenlo bien, cuídense.
0: Buena viejo, buena.
3: Salió más corto.
0: Corto, este, te, no pierde tiempo y tiene que estar viendo las motos y de alta austriaca, tiene una KTM. Buena, tiene una KTM viejo, una alta gama. Laverito dice hola, buenos días, buenos días. Desearles a ustedes y todos los auditores de La Éxito, La Popular, que nos divierten cada día con sus llamadas y nos alegran las mañanas, desearles unas lindas fiestas patrias. Recuerden, si vas a beber, no conduzca, para que el lunes nos podamos saludar todos, que no falte ninguno. Solo para Laverito de Codao, Peumo. Un abrazo, Verito. Felices fiestas patrias.

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2: Son las 12 del día, 7 minutos.
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1: El pastel de choclo es uno de esos platos que generan discusión familiar. ¿Con o sin pasas? ¿Con aceituna? ¿Más dulce o más salado? Lo cierto es que esta preparación se ha convertido en un clásico de la gastronomía chilena. Una capa de pino cubierta con una mezcla de choclo molido, que luego se dora al horno. El resultado es una combinación de sabores que representa muy bien a la cocina tradicional chilena. Porque nuestra gastronomía tiene esa capacidad de mezclar lo dulce y lo salado. Y cuando el pastel de choclo llega a la mesa, nadie pregunta demasiado. Simplemente dice, sírvame un poquito más.

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1: Ahí estaban los Huesos Hidalgo, la niña de San Vicente, sonando acá en la Radio Éxito, cuyo autor es
2: Carlos Jarufe Juri. Él es de Pencahue Abajo.
1: El autor de la canción La Niña
2: de San Vicente,
1: y el puente, sí. Mis amores.
2: Sí, señor.
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2: 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Bueno, dentro de los casos que se ha dado y que se sigue conversando del viernes pasado, la situación que ocurrió con el incendio que afectó el hogar El Edén de Pitrufquén, donde ya de las 16 víctimas, 15 han sido identificadas por el Servicio Médico Legal y Policía de Investigaciones. Hasta ayer reporta el Austral de Temuco que se cotejaron 15 muestras con coincidencias familiares y solo restaba confirmar la identidad de una de las víctimas fatales. Si bien aún no hay fecha para la entrega de los cuerpos, el proceso ha avanzado más rápido de lo esperado y las familias pronto podrían comenzar con los respectivos velatorios y funerales. Para la diligencia de identificación de las víctimas, la Delegación Presidencial Regional junto a otros organismos del Estado llevaron a cabo un proceso de contacto con familiares, quienes se pusieron a disposición del Servicio Médico Legal y la PDI para la toma de muestras de ADN. Con la mayoría de las familias lograron logramos reunir las pruebas genéticas, convocando a los parientes necesarios para este proceso a fin de que el laboratorio de criminalística de la PDI entregue las confirmaciones, dijo el delegado presidencial regional Francisco Ljubetich.
1: Varias cosas ahí en esto, ¿eh? Primero decir de que vi una declaración ahí de la persona que estaba al cuidado. Había muy poco personal, así que nada, pero no es que estaban mal cuidados, ¿eh? Y lo otro que manifestaba ella, y hay que ser bien frío en este comentario, de que hay muchas personas que aparecieron ahora y que no iban, no sé, nunca, de cuándo, a ver a sus familiares. Exacto. Que estaban ahí, estos abuelitos, los tenían prácticamente abandonados, no iban, y ahora aparecieron. Y muchos de ellos aparecieron como busca recompensa, porque claro, aquí se está buscando, imagino que va a haber una demanda, algo para... Y algunos aparecieron ahí con fines de buscar de dinero. Lucro. Por eso digo que las cosas de la vida. Y ahí donde de repente toma mucha validez. Yo conozco historias de personas que han cuidado a sus papás, a sus abuelitos, a sus suegros, a sus suegras, hasta el final en sus casas. Y hay muchos que, incluso que tienen más medio económico que personas que han hecho ese gesto. Han llevado a sus familiares directos, ya sea su papá, su mamá, abuelito, a un hogar, claro, de estadía, para que pasen el resto de sus días ahí. Son cosas de la vida, son temas, sí, que, bueno, yo por eso le digo, yo conozco testimonio de historias de personas que han cuidado hasta el final a su mamá, a su papá, claro, a su abuelita.
2: Sí, pues.
1: Y eso tiene una validez, pero muy, muy, pero muy importante.
2: Es una vuelta de la vida, claro, que le dan a uno, porque a uno lo criaron desde chico también con pañal y todo, sí, eso, después hay que, claro, invertir las cosas.
1: Y como le decía, ahora aparecieron muchos que, claro, hace rato que no aparecían ahí a ver a sus seres, claro, queridos en este lugar de estadía, y ahora, claro, aparecieron a ver cuánto podemos cobrar.
2: Claro, qué toco, qué tajada.
1: Claro, exactamente.
2: Bueno, lamentable.
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2: Total, cuero para las maletas no le va a faltar.
1: Me manden video con un burro que anda ahí. Está bueno el video.
2: Sí.
1: ¿Qué pasa, Pastor Rocha? ¿Estás perdido?
4: ¿Cómo está, Don Pato, Don Ernesto? Que tengan unas felices fiestas mientras puedan estar ustedes con sus familias, ¿sí? Bendiciones, y a todos los populares a cuidarse mucho, y bendiciones para todos. Oigan, chiquillos, de antes, cuando estaban ofreciendo los descuentos, ¿no será mucha bondad que había con ese descuento que iban a hacer en las fondas? ¿Oye? ¿No será mucha bondad depositar en una pura persona? ¿Qué opinan ustedes?
2: Sí, pues es que tiene que llegar ahí con el santo y seña, Pato Piña.
1: Y ahí le van a hacer el
2: descuento. Van a pagar.
5: Oiga, amigo, le paso el 2-0. Vamos a tener a la hora de almuerzo, aparte de la empanada y todo lo demás, cabanti, cuchi, papas fritas, vamos a tener lomo vetado y costillar. Esto con acompañado, plato de comida. Y si quiere, Pato Piña nos acompaña también, pues.
6: Sí.
5: Para que ahí descuente un gol usted.
2: Ya, de veras, pues ahí va 2-0.
1: Para descontar.
5: Y dale. Si quiere, Pato Piña nos acompaña también, pues. Sí. Para que ahí descuente un gol usted.
1: Buena, Pancho, está el goleador, Pancho.
2: Sí,
1: está el goleador. María Jiménez, nos escribe por acá, dice: buenas tardes, primero les deseo unas felices fiestas patrias para usted. Y don Ernesto, mis mejores deseos. También quiero un saludo para mi hija María Paz, que hoy está de cumpleaños. Le mandamos un saludo a María Paz.
2: María Paz, estará acá o en Santiago.
1: Que hoy día está de cumpleaños, María Paz, que hoy día está de cumpleaños. Que la quiero ver siempre feliz. Pueden poner un tema, Las Flores de tu Florero, de Luchito Rafael. Mil gracias y muchos saludos, abrazos, los quiero mucho. Así que saludo ahí para nuestra amiga María Jiménez. Y saludo para su hija, que hoy día está de cumpleaños. Le mandamos muchos saludos a ella, que se llama María Paz. Saludos para María Paz. Felicidades para María Paz.
2: Su madre ahí, María Jiménez.
1: Por acá nos escribe Raquelita Camilla, la mamá del Zorro Castillo. Dice: buen día, con un poco de penita, una canción para subir el ánimo y saludar a Miguel Castillo. Que vamos, que vamos, que vamos, no vamos a bajar la guardia. Muchas gracias. Ah, no vamos a bajar la guardia, dice la querida. Así que le mandamos un saludo a nuestra amiga, la señora Raquel Camilla, la mamá del Zorro Castillo. Está luchando el Zorro y sabemos que no va a bajar los brazos. De hecho, estamos invitando para el gran campeonato de Fiestas Plata que organiza el Club Deportivo Unión Tuncarriba. Se juega la Copa Miguel Zorro Castillo, el Zorro, mañana.
2: Mañana
1: y el día sábado. Y estará ahí vendiendo
2: listas.
1: Listas.
2: Sí.
1: Estará ahí nuestro amigo Miguel Zorro Castillo, estará vendiendo ahí listas para mañana, que vaya ahí la gente.
2: Exactamente, ahí para ir a colaborar, a participar. Será un lindo campeonato el que se desarrolla ahí. Para más, además, un campo con iluminación, buen césped. Se da todo ahí para ir a pasarlo bien y además colaborar ahí con Miguel Castillo.
1: Ya, más saludos por acá tengo a Luis Adones. ¿Qué pasa, don Luis Adones?
6: Ya vos, Pato Piña, más vivo al arco. Dos goles ya, hombre, más vivo. Ponte, cámbiate los guantes.
2: El auxiliar no levantó la banderola.
1: Me está tirando encima a quemarropa, viejo, no puedo hacer nada. El último gol fue un puntete, me pegó de puntín.
6: Claro. Ya vos, Pato Piña, más vivo al arco. Dos goles ya, hombre, más vivo.
2: Claro, mientras
6: cámbiate los guantes.
2: Mientras no sea Doyito, está todo bien, ¿no es cierto?
1: Nada más. Sandra Espinosa, hola, ¿cómo están? Nosotros somos uno de esos ciudadanos. Hola, ¿cómo estás?

Nosotros somos uno de esos que cuidamos al papá, sobre todo con la mamá. Cuando le dio la CB, dice por acá Sandra Espinosa. Bien, Sandra, sí, bien. Cuenta el testimonio de Sandra Espinosa. Saludos, Sandra. Un abrazo.

0: Oiga, Palomiña, si usted vende la moto, se compra un burro y lo arregla así para que salga con las maletas a los lados.
1: Aries 3.

0: En una de estas trabajando por allí y había un ¿cómo se llama? Un caballo realizando. Ahí me acordé de ustedes dos viejos, andan puro inventando cuestiones para que yo me ande riendo solo por ahí, las weas que hablan.
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3: Son las 12 del día, 36 minutos.
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0: Ya ahí estaba el gran Lucho Barrio, nos habían pedido ese tema, que es como un ícono, un himno para sí. la gente de Valparaíso.
1: Se ha dado cuenta, allá apuntaba yo.
0: De hecho, hay muchos porteños que están fuera del país, en Suecia, en otras partes, sí. y siempre entonan esa canción claro. como que fuera un himno.
1: Pero,
0: como decir Puerto Montt, sí. Claro, por la, eso, lo de Lacundo, ¿no?
1: A eso voy yo, o sea.
0: ¡Bien! Estoy adelantado. No,
1: pero Pato, me refiero a que son artistas extranjeros los que le han hecho canciones que pasan a ser como un himno. Tanto de Valparaíso como de Puerto Mono, ¿no?
0: Claro.
1: Porque los iracundos son suecos, ¿no es cierto?
0: No, son uruguayos. Es como el tío York que... Perdón, el tío Boon. Como el tío Boon que es extranjero y hizo San Vicente.
1: 015.
2: ¿Cómo te fuiste aquí?
1: ¡Calla, Yerko! ¡Calla, Yerko!
0: Prende, dele más corriente al aire acondicionado.
1: Sí,
0: se le enfrió. No, como el tío Boon que oiga, llegó del extranjero y hizo una canción de San Vicente, ¿no?
1: También. No, eso no, no, no, eso no. No. ¿Para qué se me ocurrió decir eso? Va a llamar luego. No. Oh,
0: eso de decir tío, ve. Sí. Ya, algo le iba a contar. Recuerde que el sábado. Que el sábado 19 a las 11 de la mañana, en el cementerio parroquial de Peumo, sí. se afectaron una misa al cumplirse 15 años y el fallecimiento de Fernando Pelusa Pizarro. Así que invitamos ahí a los amigos de la Juan González, a los amigos del Club Deportivo Peumo, Aguas Claras, La Granja, donde vistió camiseta. Selección de Peumo también jugó el Pelusa, sí. Pichaco, Pelusa Pizarro Chico. Que ya cumple 15 años de su sensible fallecimiento. Así que invitamos a todos los amigos que lo conocieron el día sábado 19 a las 11 de la mañana, 15 años se cumple ya de su sensible fallecimiento. Así que invitamos a todos ahí a acompañar a la familia. Ya, ¿qué más también le voy a decir? Le voy a decir también que le mandamos un saludo a nuestra amiga Sandra, de allá de las cabras, Sandra Espinosa, que nos indicaba por ahí que había cuidado a su mamá, a su papá, hasta el final, lo que habíamos comentado hace un rato atrás nosotros.
1: Por el siniestro que afectó el hogar de ancianos en Pitruquén.
0: Sí, hicimos ese comentario. 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
0: Algunas noticias que se curan: César Avaroa y Marcelo Poz sumaron el cuarto oro para el remo chileno en Santa Fe.
1: Sí, bien ahí.
0: Bien los remistas. Los remeros, perdón.
1: Sí, los remeros. Sí.
0: Espectacular. Oiga, estaba viendo por acá en el teléfono y pensé que era antigua, no era antigua. Brutal riña en Fuentes de Coronel a solo 3 horas de su inauguración. Tremenda pelea, ahí está el video circulando en las redes sociales. Claro, todavía bueno, ni se inauguraron y está en combo iba, en combo venía.
1: Claro, el guatón Loyola para allá.
0: Para allá. Monquever advierte que seguía de errores del gobierno ha minado confianzas en la derecha. Franco el Gorila expulsó a mujer que lo discriminó y le exigió volver a su país. Ordenan reintegro de funcionarias de presidencia despedida el 12 de marzo. Balacera en plena vía pública de Quinta Normal dejó un motociclista muerto. Las bochas le brindaron otros 2 oros al Team Chile en los sudamericanos en Argentina. San Bernardo Katz acompaña al alcalde White en el Tedeum de Fiestas Patrias. ¿Ya? Mbappé aclaró polémica por camisetas de Ceuta. No queríamos priorizar sufrimientos. Oiga, está por el tema también de si dice quién va a ser el Balón de Oro también. Sí. Dicen que para allá va apuntado Mbappé, claro, que puede ser el que
1: obtenga este logro. Y bueno, la hazaña de Pablo Garcés también sale por acá reflejado en una...
0: Subió a la tercera A.
1: Buenos Aires de Parral. Ya, bueno, él es de Parral y subió con el equipo a 3 fechas. vencieron ayer incluso un equipo acá de la región, Apurranque, 5-1. Y eso ya antes de tres fechas que termine el campeonato ya le da el ascenso a la tercera A a este equipo de Parral.

0: Ya nos comenzamos a despedir. La invitación para hoy día, 6 de la tarde, arrancamos con el bailable de Fiestas Patrias acá en la Radio Éxito 106.1 y también a través de www.radioexito.cl, también a través de radioexito.cl. Nos puede escuchar hoy día, contando las 6 de la tarde hasta el día domingo, 20 horas. Vamos a estar día y noche con la música bailable. Usted se acompañe junto a nosotros. A toda la gente que está esperando, familiares, amigos que vienen a pasar estas Fiestas Patrias acá a la región de O'Higgins, al Valle del Cachapoal, ¿ya? Confirmamos, le mandamos un saludo a nuestra amiga que por ahí nos llamó desde Peumo. Sí, desde Peumo nos llamó, ¿no? Le digo al tiro, por acá está Jacqueline Cornejo, nos decía que en Peumo no hay fonda, solamente hay una actividad en la plaza, ¿ah? Hay unos puestos en la plaza, pero no hay fonda, ya nos decía ahí. Así que le agradecemos ahí a nuestra amiga Jacqueline Cornejo, que se puso en contacto con nosotros para entregarnos la información. Felices Fiestas Patrias para ustedes. Nos encontramos la tarde en Los Bailables. Ahí vamos a estar acompañándole, por supuesto. Así que prepárense, a las 6 de la tarde vamos a estar por acá ya para darle la bienvenida, sí, al Bailable. Reiteramos un saludo para Roberto.
1: Roberto, bueno, un datito. Nos comunica don Antonio Mesina de Grisel que igual durante esta fecha se va a estar entregando a través de la línea telefónica, Pato, casatas de helados para los amigos fonderos por si les quedan cortos de casatas para los terremotos. Así que ahí nos puede estar comunicando con nosotros acá en la Fiesta Bailable.
0: Así que se puede, la gente, sí, nos puede llamar acá y le vamos a dar el teléfono que se contacte las casatas de helados de piña para hacer rico terremoto, ¿ya? 4 minutos ya para las 3 horas, ya vienen las noticias acá en la Radio Éxito. Vamos a tener contacto ahora con el Guatón Loyola. ¿Aló, Guatón Loyola? ¿Cómo está usted?
2: Aquí me estoy rascando la guata.
0: ¿En qué fue andada don Guatón Loyola?
2: Si me caí, por favor, párame.
0: Oiga, no hemos salido nada de ese viejo Luis Rojas. ¿Qué pasa con ese viejo?
2: ¿Con quién?
0: Luis Rojas.
1: ¿O anda recordando los cassettes de Tito Fernández?
0: ¿Ah?
2: Ahí estás de viejo. Está bien, ya está trabajando.
0: Sí, ya.
2: ¿Qué le tiene, entre comillas, no?
0: ¿Le hicieron la operación? ¿Le cambiaron el sexo? ¿Qué le hicieron la operación?
1: Hicieron el candado.
0: ¿Ah? ¿Hicieron el candado?
2: Le plantaron un hachazo ahí en Jagat.
1: ¿Hacha chica o grande?
0: Oiga, ¿hay fonda ya en Pimpinela o no?
2: ¿Cómo?
0: ¿Hay fonda en Pimpinela?
2: No, en Pimpinela sector no, pero en la comuna de Requieno sí, po.
1: ¿Y usted va a ir?
0: ¿Usted va a ir?
2: De más, pues, es que van a tocar cabros locales por acá.
0: Con la, sí, camisa esa que tiene usted.
1: ¿Ah? Con la de Curro de la Cruz.
0: ¿Cómo se llama el grupo de allá?
2: Es el grupo Ilusión. La Nueva Ilusión.
0: ¿Ah?
2: La Nueva Ilusión.
0: ¿Así se llama el grupo?
2: Sí.
1: ¿Cuáles esas flores que hay por una?
0: ¿Estos ilusión son o no? Mira,
2: Esa mismo.
0: Desde Pimpinela, ahí dicen ahí. Desde Pimpinela. Mira, ahí está, desde Pimpinela, dice. Oye, viejito, en estos días ya está pasando, ajá, el viejo que anda helado, ¿no? Que anda en la camioneta, el aite, y mete la mano toda cochina dentro de los helados.
2: helado, lo limbacito.
0: Oye, y mete la mano, el viejo maneja y mete la mano dentro de los helados ahí del parquillo.
2: Oh, y el viejo le corre la respiración por la frente y se baja la mano, no anda con algún pañito. Con el...
0: Ya mejor lo leí.
1: Quedan saladito.
2: Saladito, helado con sal.
0: Heladito.
2: Helado.
1: Y después de vainilla quedan amarillitos. Ya.
0: Ya, viejo, lo vamos.
2: Chao.
0: Ya lo vamos, Néstor. Nos vamos con Nueva Ilusión desde Pimpinela, Requinoa. Gracias, a la tarde. Comenzamos los bailables. Chao.

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1: Se termina el programa de hoy. 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
1: Hola, ¿qué tal? ¿Cómo están? Buenas tardes. Con una calidad de aire moderado, 76, comenzamos nuestra entrega de informaciones a través de la Radio Éxitos de San Vicente de Tahuatahua. 22 grados de temperatura actual en la zona de la microárea San Vicente, Peumo, Pichidegua, Las Cabras. Y por cierto, con un 50% de humedad relativa del aire. Las 13 horas con 7 minutos en Chile continental, 11 horas 7 minutos en Chile insular occidental. Habilitan tránsito en Cuesta Achada y refuerzan seguridad vial para estas fiestas patrias. En el marco del Plan Contingencia de Fiestas Patrias, el Ministerio de Obras Públicas informó la reapertura del tránsito habitual de la ruta H45G en el sector Cuesta Achada, comuna de Mostazal, una conexión entre las regiones de O'Higgins y Metropolitana. Según lo informado, la habilitación fue posible tras la conclusión de las obras de instalación de barreras de protección en los puntos que registraron mayores desprendimientos de rocas en la región metropolitana. Desde el Ministerio de Obras Públicas destacaron que los trabajos contemplaron la implementación de barreras de seguridad tipo muro camellón, permitiendo generar las condiciones técnicas necesarias para resguardar a los usuarios y disminuir el riesgo de eventuales derrumbes sobre la calzada. La reapertura de la Cuesta Achada es una muy buena noticia para las personas que utilizan esta ruta para conectarse entre ambas regiones. Gracias al trabajo coordinado entre distintas instituciones, hemos logrado habilitar el tránsito en mejores condiciones de seguridad, mientras seguimos avanzando en una intervención mayor que permitirá contar con una infraestructura más segura para los usuarios y las comunidades cercanas, indicó el seremi Carlos Astudillo. Desde la cartera agregaron que actualmente las obras de Cuesta Achada presentan un avance cercano al 75% y consideran una inversión superior a los 6.629 millones para intervenir aproximadamente 3,4 kilómetros de la ruta. El proyecto contemplaría una serie de obras complementarias para reforzar la seguridad vial y peatonal, entre ellas aceras, vallas peatonales, soleras de marcación vial, mallas protectoras, gaviones, obras de mampostería de piedra y sistemas de drenaje en beneficio de los vecinos de los sectores Casas de Peuco y O'Higgins de Pillay. Recordaron que debido a la continuación de algunas obras menores, se solicita a los usuarios transitar con precaución y respetar la señalética vigente. Las 13 horas con 10 minutos en Chile continental, revisión de noticias en Radio Éxitos, plan de contingencia para las fiestas patrias. Según informaciones, se estima que para estas fiestas patrias, especialmente en el peaje Nueva Angostura en la Ruta 5 Sur, transiten más de 250 mil vehículos entre este jueves 17 y el domingo 20 de septiembre. Por lo que desde la Seremi de Obras Públicas de O'Higgins coordinan diversas medidas con el objetivo de facilitar los desplazamientos y reforzar la seguridad de quienes transitarán por las principales rutas de la región. Al respecto, el Seremi de Obras Públicas Carlos Astudillo señaló que esperamos un alto flujo vehicular en nuestras rutas durante estas festividades, por lo que hemos dispuesto un trabajo coordinado con la Delegación Presidencial, Carabineros, Transportes y la concesionaria, como nuestros equipos regionales de vialidad y contratos globales, para resguardar la seguridad de las personas, mantener la conectividad de manera oportuna durante estos días de celebración.
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1: Operativo de por fiestas patrias, aumentan controles en buses, carreteras y terminales de O'Higgins. Con el aumento de viajes por fiestas patrias, ya en marcha, autoridades y servicios de O'Higgins reforzaron este miércoles las fiscalizaciones en el terminal de buses O'Higgins de Rancagua, donde se revisaron las condiciones de los vehículos y se detalló el despliegue que se mantendrá durante los próximos días en distintos puntos de la región. En la jornada participaron el Seremi de Transporte y Telecomunicaciones Julio Gutiérrez, el coronel o la coronel Oriana Fuente Alba de la prefectura de Colchagua, el seremi de Seguridad Pública Nicolás Muñoz, la seremi del Trabajo y Previsión Social Carmen Gloria Manríquez, el seremi de Obras Públicas Carlos Estudillo, el director regional subrogante de Senda Pablo Leiva, el director regional de Cernac Ignacio Tello y la gerenta comercial de Isavías Loreto Arenas. Uno de los principales focos estará puesto en el transporte interurbano, con revisiones a buses y conductores tanto en terminales como en la vía pública, además del monitoreo de semáforos y de las rutas con mayor flujo. La intensificación de estos controles corresponde y responde también al aumento de desplazamientos previstos para los próximos días. En la región de O'Higgins se proyecta el tránsito de 325.000 vehículos durante el fin de semana, señaló el seremi de Transporte y Telecomunicaciones Julio Gutiérrez. Ese mayor movimiento también complicaría e implicaría reforzar la presencia policial en distintos puntos de la región. El despliegue de carabineros no se concentrará únicamente en las carreteras, sino que se extenderá a fondas, ramadas, desfiles y otras actividades que congreguen público durante las celebraciones. Tenemos un despliegue especial en las 33 comunas de la región de O'Higgins con un objetivo muy claro, que es prevenir los accidentes y cuidar también a las personas. Este servicio va a ser antes, durante y después de las celebraciones, señaló la coronel Oriana Fuente Alba. Junto con los controles en terreno, las autoridades buscan evitar que las obras viales actualmente en ejecución se transformen en un factor adicional en congestión. Para ello, el Ministerio de Obras Públicas suspenderá temporalmente faenas durante el fin de semana, entre ellas las que se desarrollan en la carretera de la Fruta. Hemos planteado medidas de contingencia en todas las vías, no solo la carretera de la Fruta, paralizando los trabajos durante este fin de semana, permitiendo la transitabilidad con seguridad y expedita, indicó el seremi de Obras Públicas Carlos Astudillo. Pero el despliegue no estará solamente enfocado en mantener las rutas despejadas. La prevención de accidentes asociados al consumo de alcohol y otras drogas será otro de los puntos centrales durante estas fiestas patrias. En ese contexto, Senda mantiene durante esta semana operativos tolerancia cero en distintas comunas de O'Higgins. Si va a conducir, no consuma alcohol ni drogas. Si decide consumir alcohol, elija un conductor designado, simplemente asegúrese el transporte de vuelta para que llegue a casa sin novedades y sin ninguna mortificación, señaló Pablo Leiva, director regional subrogante de Senda. Las revisiones también pondrán atención a lo que ocurre detrás del volante. La seremi del Trabajo controlará el cumplimiento de las jornadas de conducción y descanso de quienes se desempeñan en el transporte interurbano, además de las disposiciones relacionadas con los feriados irrenunciables. Y mientras los controles apuntan a las condiciones de los vehículos y de quienes los conducen, Cernac puso el acento en quienes viajarán como pasajeros. El servicio recordó que las empresas deben respetar los horarios de salida y llegada, mantener condiciones adecuadas de seguridad y responder frente a eventuales problemas con el equipaje. En ese escenario se suman las medidas que se aplicarán en la Ruta 5 Sur durante los horarios de mayor flujo. Ruta del Maipo e Isavías contemplan el denominado peaje a Luca en Nueva Angostura, además de restricciones para camiones y rebajas tarifarias y en determinados horarios. El llamado que hacemos como Ruta del Maipo es el cuidado de los conductores, a que planifiquen su viaje, a que no utilicen la berma aunque haya congestión en la ruta, porque todo esto es para cuidarnos, obtuvo Loreto Arenas, gerente comercial de Isavías. De esta manera, la región busca enfrentar los días de mayor circulación con controles reforzados y medidas especiales en rutas, terminales y puntos de alta concurrencia.
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1: Las 13 horas con 15 minutos en Chile continental, 11 horas 15 minutos en Chile insular occidental, a través de radioexitos.cl para todo Chile y el mundo, el informativo central de noticias de nuestro medio de comunicación. La BOCAR realiza peritajes tras incendios estructurales en Pichilemu y Litueche. Equipos especializados del departamento La BOCAR O'Higgins de Carabineros se desplegaron durante las últimas horas en las comunas de Pichilemu y Litueche con el objetivo de desarrollar diversas diligencias investigativas tras la ocurrencia de incendios estructurales. De acuerdo con los antecedentes entregados, en ambos siniestros no se registraron personas lesionadas. En el caso de Pichilemu, el fuego afectó a un local comercial ubicado al interior de la Galería La Gruta en plena Avenida Costanera. La oportuna intervención de bomberos permitió controlar la emergencia y evitar que las llamas se propagaran hacia los locales comerciales colindantes. En tanto, personal especializado de la Bocar se encuentra desarrollando métodos científicos, peritajes y análisis técnicos forenses en los lugares afectados con la finalidad de establecer el origen y la dinámica de ambos incendios. Una vez concluida la investigación e informes respectivos, será remitido al Ministerio Público, se indicó. Noticias de carácter local en nuestro informativo central. Director de Seguridad Pública y concejales de San Vicente acompañan en representación del municipio ceremonia de ascenso de 3 carabineros en la comuna. Durante la mañana de ayer se llevó a cabo la ceremonia de ascenso de 3 funcionarios de la Sexta Comisaría de San Vicente, instancia que contó con la presencia del director de Seguridad Pública y concejales de la comuna, quienes acompañaron la actividad en representación del municipio. En la ceremonia, el cabo primero Felipe Arancibia Ponce y la cabo primero Jocelyn Márquez Alarcón ascendieron al grado de sargento segundo, mientras que el sargento primero Aquiles Muñoz ascendió al grado de suboficial. La actividad permitió acompañar y reconocer a los funcionarios por este importante avance en sus respectivas trayectorias dentro de Carabineros de Chile y su trabajo por la comuna. Las 13 horas con 18 minutos. Aquí estamos revisando informaciones. Senda y Carabineros realizan operativo de sensibilización en terminal de buses interurbano de San Vicente para prevenir accidentes durante fiestas patrias. Equipo de Senda, en conjunto con Carabineros, realizó un operativo de sensibilización dirigido a conductores y pasajeros del terminal de buses interurbano en el marco de las acciones preventivas de fiestas patrias. La iniciativa tuvo como propósito promover una celebración responsable y reforzar la importancia de cuidar la vida y prevenir accidentes, especialmente frente a los riesgos asociados al consumo de alcohol y otras sustancias al momento de conducir. Como parte de la actividad, se utilizaron gafas de simulación, una herramienta que permitió a los participantes experimentar los efectos que pueden generar estas sustancias y comprender de manera práctica cómo pueden afectar la percepción, coordinación y capacidad de respuesta. De esta manera, Senda y Carabineros buscan fortalecer la conciencia preventiva en la comunidad y promover conductas responsables durante estas fiestas patrias.
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1: Las 13 horas con 19 minutos. En el contexto nacional, activista venezolana Lucy de Pablos renuncia al gobierno de Kast en medio de indagatoria de Contraloría. La activista venezolana Lucy de Pablos Chacón presentó este miércoles su renuncia voluntaria en la Dirección Nacional del Servicio Civil dependiente del Ministerio de Hacienda. Su caso generó controversia por su sueldo y el cargo que se desempeñaba, por lo que Contraloría activó una investigación. Radio Éxitos tuvo acceso a la extensa misiva con la que Lucy de Pablos renunció al Servicio de Hacienda, y en la carta, la ahora exfuncionaria confirmó su salida del organismo. Dice textual: hoy miércoles 16 de septiembre del 2026 presenté formalmente mi renuncia voluntaria a la Dirección Nacional del Servicio Civil, dice la misiva. En el mismo contexto, de Pablos agradeció a sus compañeros. Del mismo modo, la carta señala que durante los últimos días enfrentó una exposición pública especialmente difícil. El texto agrega que también se utilizaron sus opiniones y su imagen para extender cuestionamientos hacia el director nacional y hacia el presidente de la República. De Pablos afirmó que la misiva, o en la misiva, que siempre he sido una mujer de convicciones, nunca he escondido mis ideas ni mi disposición a expresarlas con fuerza y claridad. La carta sostiene que la situación trascendió al ámbito profesional y la exposición afectó su vida personal, familiar, y la enfrentó a situaciones que nunca pensó experimentar, por lo que tomó una decisión difícil pero necesaria, indica en la misiva. En esta, de Pablos también habló de su vínculo con Chile. Hay algo que también quiero decir desde un lugar muy personal. Nací en Venezuela, pero Chile es el país que me abrió sus puertas, expresó. Ahora, la exfuncionaria indicó que su vínculo con el país no depende únicamente de un documento, señalando que lo construyó durante años con cariño, gratitud, trabajo y respeto por Chile y sus instituciones.
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1: 13 horas 21 minutos en Chile continental, 11 horas 21 minutos en Chile insular occidental. 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Detienen a 5 personas por sustracción de menores tras retener y amenazar a 2 jóvenes en Temuco. 4 hombres y una mujer fueron detenidos por personal de la Policía de Investigaciones de Temuco, región de la Araucanía, en el marco de una investigación por el delito de sustracción de menores ocurrido el 13 de enero del año 2025. Detectives de la Brigada de Investigaciones Policiales Especiales y Antisecuestros, BIPE, Temuco, detuvieron a las 5 personas por su presunta responsabilidad en el delito. Tras los hechos registrados en una tienda deportiva ubicada en calle Terremolinos, en Temuco. Según los antecedentes de la investigación, trabajadores del establecimiento advirtieron que 2 jóvenes sustraían vestimentas y accesorios, por lo que fueron retenidos contra su voluntad, tal como detalló el subprefecto Daniel Araneda Suazo. Posteriormente, durante el trayecto, las víctimas habrían sido golpeadas y amenazadas con armas aparentemente de aire comprimido. Además, habrían sido movilizadas durante varias horas por distintos sectores de Temuco y la zona. Entre las diligencias desarrolladas se incluyeron diversos allanamientos, los que permitieron incautar 2 armas aparentemente de aire comprimido, munición y equipos celulares y las vestimentas que habrían sido utilizadas por los involucrados al momento de cometer el delito. Los 5 imputados, quienes no registraron antecedentes policiales, fueron puestos a disposición del Juzgado de Garantía de Temuco para la respectiva audiencia de control de detención y formalización de la investigación. En tanto, las armas incautadas fueron remitidas al Laboratorio de Criminalística Regional Temuco de la PDI, donde serán periciadas para determinar si se encontraban aptas para el disparo o si habían sido modificadas. Trece horas 23 minutos. Ambulancia fue escoltada hasta hospital. Hombre queda en riesgo vital tras ser apuñalado en Valparaíso. En riesgo vital está un hombre que fue apuñalado la mañana de este jueves en el Cerro Playa Ancha de Valparaíso. De acuerdo con información recabada, el ataque tuvo lugar en la intersección de las calles Picasales con El Bongo. Posterior al hecho, el herido fue trasladado hasta el hospital Carlos Van Furen por personal del SAMU, cuya ambulancia fue escoltada por personal de carabineros. Asimismo, la policía uniformada informó que la víctima no quiso entregar mayores detalles del ataque. Ante ello, el personal policial concretó una denuncia de oficio tras el hecho ocurrido en Cerro Playa Ancha de Valparaíso. Baja 48 del gobierno, renuncia Seremi de Energía de Coquimbo por no acreditar requisitos académicos. Una nueva baja se confirmó este jueves en el gobierno, ya que en las últimas horas se le pidió la renuncia al Seremi de Energía de Coquimbo, Fabián Páez. Se trata del Seremi número 38 en dejar el cargo, mientras que el total de autoridades que ha abandonado la administración de José Antonio Kass se eleva a 48. La información fue confirmada por fuentes de un medio nacional y su salida es porque no acreditó los requisitos académicos exigidos para ejercer el cargo. Con esto, ya son 13 los seremis que han dejado sus puestos esta semana. El 14 de septiembre se confirmó la salida del seremi de vivienda de Antofagasta, Jorge Olivares, por graves falencias en gestión en convenio con el gobierno regional para la construcción de viviendas sociales. Incluso el gobernador Rodrigo Díaz anunció que recurrirá a la Contraloría por una licitación que se realizó sin previo aviso al GORE.
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1: Las 13 horas con 25 minutitos. Carabinero denuncia por ley Karim a superior jerárquico en Osorno. Acusa hostigamiento y malos tratos. Un capitán de la primera comisaría de Osorno en la región de Los Lagos denunció por ley Karim a oficial superior acusándolo de acoso laboral. El efectivo fue que representó la denuncia fue trasladado a la tercera comisaría de la citada comuna. Esta medida se adoptó mientras se desarrolla la investigación y responde al resguardo para evitar que denunciante y denunciada permanezcan en la misma unidad durante el proceso. Según los antecedentes obtenidos por un medio de Osorno, en la denuncia el funcionario acusa hostigamientos reiterados y malos tratos por parte de su superior jerárquico, entre los cuales había llamados a presencia durante varias ocasiones en una misma jornada y controles respecto de sus desplazamientos dentro de la unidad. La ley 21.643 incorporó disposiciones para prevenir, investigar y sancionar el acoso laboral, sexual y la violencia en el trabajo, mientras que Carabineros estableció un protocolo institucional mediante circulares internas que rigen desde julio del 2024. Habría más casos de malos tratos en la unidad policial. Los antecedentes aportados también señalan que otros funcionarios habrían manifestado situaciones de malos tratos dentro de la misma unidad, aunque no todos han formalizado denuncias bajo este procedimiento. La investigación deberá determinar la existencia o no de las conductas denunciadas y las eventuales responsabilidades administrativas que corresponden. Se consultó sobre esta situación en la prefectura número 24 de Osorno, pero sin éxito, mientras que desde la décima zona de Carabineros se comprometieron a un pronunciamiento que hasta el momento no ha llegado.

Las 13 horas con 27 minutos en Chile Continental, revisión de noticias en la Radio Éxitos de San Vicente de Tahuatahua. Ya todos pueden verlo, retiran los muros que resguardaban el monumento al general Baquedano. El monumento al general Manuel Baquedano amaneció este jueves sin los muros que por un largo tiempo lo protegieron en la denominada Plaza Baquedano, esto es en la comuna de Providencia. En el lugar hay un despliegue de carabineros resguardando el perímetro de la estatua que recibirá honores el próximo sábado 19 de septiembre después de la parada militar por las glorias del ejército. El monumento resultó con severos daños luego de las protestas por el estallido social, donde manifestantes incluso intentaron derribarlo, por lo cual en el 2021 la estatua fue sacada del lugar para su restauración y solo quedó el plinto que lo sostenía. Finalmente, tras una decisión del Consejo de Monumentos Nacionales, en marzo de este año el monumento volvió a la Plaza Baquedano, a horas del final del gobierno de Gabriel Boric. Los trabajos continuaron en el plinto, el cual ya está listo. Ahora se ve de un color verde claro, el original que tuvo sus inicios, según aseguró el alcalde de Providencia, Jaime Bellolio. La restauración de este plinto implica sacar 23 capas de pintura y se tuvo que sacar con bisturí y se llegó a su color original. Probablemente nosotros ya no estábamos acostumbrados a verlo en su color original. Esta es una piedra que se llama andesita verde, por tanto, tal como dice su nombre, es de un verde claro, dijo. El jefe comunal agregó que el monumento tiene una pintura anti-graffiti que facilitará su limpieza en caso de vandalismo, pero obviamente lo que esperaríamos es que la ciudadanía lo cuide como un espacio absolutamente de todo, señaló. Bellolio añadió que la estatua por el momento no va a tener ninguna reja, lo que sí es que esperamos que exista esta conciencia ciudadana de querer proteger todo nuestro patrimonio y todo el espacio público, que tal como dice su nombre, es de absolutamente todos, concluyó Bellolio. Las 13 horas con 29 minutos, gobierno dice que no planea sumar etanol a combustibles y descarta difundido de agencia internacional. El gobierno, a través del Ministerio de Energía, aseguró que no tiene en carpeta el potencial uso del etanol en los combustibles. Ello luego de que la agencia internacional Reuters afirmara que tuvo acceso a documentos que indicaban que se había elaborado una propuesta para avanzar hacia la utilización de gasolina E10, combustible que contiene un 10% de etanol mezclado con gasolina. Actualmente nuestro país depende del MTBE, éter metil terbutílico o metil terbutílico éter, que en términos simples es un aditivo que se incorpora a la gasolina y que tiene un precio mayor al de etanol. Respecto de potenciales usos de etanol de combustibles, el Ministerio de Energía declara que no ha realizado ninguna propuesta formal, interna o externa, respecto a esta materia, sostuvo el Ministerio de Energía.

Bien, estimados oyentes de la Radio Éxito 106.1 y www.radioexitos.cl, llegamos a la conclusión de este informativo central en nuestro medio de comunicación. Se mantiene en 22 grados, la máxima debiera darse entre las 4 y 5 de la tarde, llegando a los 26 grados. La humedad relativa del aire es 50% y la calidad del aire se mantiene en 76. Para mañana se esperan mínimas de 10 y una máxima de 24. Para el día sábado, posibilidad de algo de lluvia que caería con una mínima de 11 y 17 grados. Para el domingo se mantendrían los cielos nublados con una mínima de 8 y 15 grados, según reporta el informe meteorológico en relación a San Vicente Tahuatahua y esta microárea. Las 13 horas con 31 minutos. No se vaya de la sintonía, 14 horas. Aquí llega Póngale Bueno y toda nuestra programación que va a iniciarse hoy 17 con el bailable tradicional de la Radio Éxitos por más de 41 años, bailables de fiestas patrias y 42 que cumpliremos en el mes de noviembre, el día 27. 19:30 horas se inauguran las fondas y remadas del Parque Municipal de San Vicente con la presencia de la primera autoridad, alcalde Guido Carreño, y concejales y autoridades invitadas, deseándole todo un éxito en este fin de semana extenso a cada uno de los emprendedores e emprendedoras. Nos comenzamos a despedir y recuerde, sea responsable. No sea de aquellas personas que el fin de semana tengamos que leerlas en los obituarios. Por nuestra atención, muchas gracias. Que tengan ustedes buenas tardes.

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2: Es la 1:34 PM.
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1: Antes de que existieran muchos de los objetos que hoy utilizamos diariamente, nuestros antepasados ya sabían aprovechar fibras naturales para construir canastos, cestas y utensilios. La cestería es una tradición presente en diferentes lugares de Chile. Dependiendo de la zona, se utilizan distintos materiales y técnicas. Junco, mimbre, totora y otras fibras se transforman en objetos útiles y hermosos. La cestería demuestra algo muy importante. La naturaleza puede ser también fuente de conocimiento. Y ese conocimiento, transmitido de generación en generación, forma parte del patrimonio cultural de nuestro país.

0: Qué difícil es enamorarse en pleno siglo XXI, porque todos quieren.
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2: Es la 1:57 p.m.
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0: Hola, hola, ¿qué tal? ¿Cómo están? Muy buenas tardes. Saludos, saludos para todos ustedes que están en sintonía de la Radio Éxito. 17 de septiembre, gallo, tiqui, ay. ¡Ay, por Dios santo, que ya estoy escupiendo arena, pues, gallo! ¡Estoy escupiendo arena! Oye, saluda también, por supuesto, como todos los días. Hoy vino. Ayer no vino. ¿A qué vino si no trajo vino? ¿Por qué vino? Susi Mijares, ¿cómo está? Muy buenas tardes.
1: Muy buenas tardes, Luis Hernández. Muy buenas tardes, mi gente linda de San Vicente, de todos los rincones de esta hermosa tierra.
0: Oiga, usted me decía que tenía un dato para empezar.
1: Hoy, un día especial, especialísimo. Hoy, 17 de septiembre, celebramos con orgullo el Día Internacional de la Cueca.
0: Mire qué bonito, mire qué bueno, ¿eh? El baile nacional.
1: Sí, el baile nacional de la cueca. El baile que lleva Chile en el alma, en cada vuelta, en cada zapateo, en cada pañuelo que agita el viento. Bueno, todos los que lo bailan, para este país

0: es como un orgullo bailar lo que es la cueca chilena. Por supuesto que sí. Lo bailan todo, lo bailan desde Arica hasta
1: Washington. De Arica a Punta Arena.
0: Y más allá.
1: Tierra del Fuego.
0: Y todo. Más allá. Y más
1: hay,
0: allá.
1: Bueno, hay distintos tipos de cueca también. Hay distintos tipos de cueca. Hay en distintas zonas la bailan de distintas maneras también. Así que, bueno, hoy el Día Internacional de la Cueca.
0: ¿Y usted baila cueca, Luis Hernández?
1: Yo zapoteo. No, alcanzo a zapotear en una pura fonda porque no soy capaz para dos.
0: ¿Y hay quienes son capaz para dos fondas?
1: ¿Ah?
0: ¿Hay quienes son capaces?
1: Conozco.
0: Ah, ya.
1: Conozco.
0: Más de uno.
1: Pero se cachiporrean, ¿no?
0: Ah, ya. La medio zapatea, entonces.
1: Claro, dos fondas. ¿Y qué bailan? La mitad de la cueca en un lado y la otra mitad en otro lado. Oiga, bueno, saludar a toda la gente que está en sintonía. Hoy aceptamos todos no todo tipo de payas.
0: No. Por oiga, supuesto, con horarios restringidos menores de edad.
1: Exactamente. Oiga, picardía, pero no grosería. Paya, mándenlos para acá si quieren payita, oiga. Tenemos aquí. No va a faltar lo que le regalemos.
0: Ya vamos a cuadrar algo bueno.
1: Sí, así que ustedes por acá me mandan, me dicen, oiga, su WhatsApp, el audio ahí, tengo una paya y me mandan la paya. Así que quien se sepa payas, manden para acá nomás, oiga, en el día 17 de septiembre, oiga, el día comienzan las fondas. Hoy día,
0: ay, el movimiento. Y está San Vicente, está activo.
1: No, y yo.
0: Está activo San Vicente.
1: Sí, hoy, mucho movimiento.
0: Es gente.
1: Que mañana parece que está todo cerrado, parece, o no.
0: No sé. No tengo idea.
1: Mister Happy, mañana y pasado está todo cerrado. Infórmame, por favor, si estáis escuchando. No, Mr. Happy me salva en todo. Justo ahora no está escuchando.
0: Por supuesto, así te damos la bienvenida a este programa que se viste de chilenidad el día de hoy. Ay, ay, ay.
1: Y nos vamos con una cuequita, My Way de Los Ángeles, Negrito del Alma.
0: Súbele al volumen, que hoy suena la patria, suena la tradición, suena lo nuestro con todo el corazón.

0: Oye, que ahí me corté la oreja, tenía muy arriba. Oye, por Dios santo, la lindura grande. Ya, por acá me están llegando WhatsApp ya, socios Mijares, ¿eh? Dice, hola gordito, oiga, ponga una cueca para que empecé. Y ya la voy a... bien chilena me pone. No, aquí pusimos a My Wen de Los Ángeles, oiga. Esta fiesta patria, saludos desde Cuesta Idahue, ¿eh? Saludito ya a Cuesta Idahue, ¿eh?
1: Pero si quieren un tema especial igual chileno que quieran escuchar, por ya, supuesto.
0: Mándalo para acá, no.
1: Mándalo para acá nomás.
0: Eso.
1: Ay, ay, ay.
0: Eso.
1: Ay, ay, ay.
0: Eso. Eso. Oye, recuerden que nos pueden mandar tu payita, ¿eh? Tu payita, tu paya lo pueden hacer, mandarlo para acá, por supuesto, oiga.
1: ¿Qué pasó? Cuénteme. Cuénteme, cuénteme.
0: No, que aquí me están llegando. Oiga, por aquí me está mandando nuestro amigo de. Del Pedregal. Ah, de, oiga, pero esta ya me la mandó, ya, oiga.
1: Yo quiero darle unos datitos a todos, igual que yo creo que casi todos lo saben. Pero hoy fue declarado, por supuesto, el Día Nacional de Chile, de la cueca, en el año 1979. Y desde 1989, cada 17 de septiembre se celebra su día, justo un día antes del 18. Porque aprender a bailar es un deber de todo hijo de esta tierra. ¿Qué te parece?
0: Toma, toma. Pobre el que no sepa bailar. Oye, Pato Piña cuando fue con su jalo ahí, tuvo que hacer clase de bailar cueca y no sabía bailar cueca.
1: ¿Tiene los pies izquierdos o bailaba bien?
0: Oye, yo nunca iba a la ceremonia cuando empezaba, porque siempre hace una ceremonia al empezar la fonda. Yo nunca iba, oiga. Pero ese día yo fui a ver a Pato Piña a bailar cueca.
1: Pero bailó bien, bailó bien, ¿ah? Bailó bien.
0: No escapé, perdido por todos lados. Y salte,
1: ay, ay, ay.
0: Parece que estaba bailando arriba de una lata caliente y con pegada saltita y llevaba la piña.
1: Ya se metió con el Pato Piña. No, por supuesto.
0: No lo pelo porque es mi amigo.
1: A toda esa gente linda que nos está escuchando el día de hoy, ¿cómo se preparan para estas fiestas? ¿Qué están haciendo? Sí. ¿Cuáles son los preparativos que van a hacer? ¿Qué van a hacer en estos días? Vamos a estar conectados ustedes. Hoy es nuestro último día acá, ¿cierto, Luis Hernández?
0: Sí.
1: Hasta el día lunes nos recuperamos.
0: Sí.
1: Así que allí vamos a estar desde hoy hasta el día lunes. Festejando lo que son las fiestas patrias, por supuesto que sí.
0: Sí. Es que estoy aquí buscando el tema que me pidieron.
1: Ah, ya. Ya.
0: Pero háblenos con eso.
1: Anote, hombre, anote ahí. Anote.
0: No, porque después me llevan pillado.
1: Ah, ya. Pero, ¿es cuequita?
0: ¿Ah?
1: ¿Es cueca?
0: ¿Qué?
1: Ah, ya, buena. Decirles también que, por supuesto, la cueca es el cortejo entre el hombre y la mujer. El pañuelo blanco se agita al suelo y se cruzan. ¡Ay, ay, ay! Y se invita. Es el enamoramiento hecho baile. ¿Se ha enamorado usted bailando la cueca chilena?
0: Sí.
1: ¿Sí? Mira, sí. Mirando ahí a los ojos, ahí es,
0: sí.
1: Al amor.
0: Yo bailé con usted cueca una vez. ¿Se acuerda, no?
1: Pero a bailar harto, de verdad.
0: No, es que yo cuando bailo cueca, la mujer quiere hipnotizar por mí. Oye, por acá Rosita Pauletti dice, saludos a Susi. Ah, dice, cuatrocito pongo una cueca, que estoy de cumpleaños, mira. Oiga, saludito para Rosita Poblete, oiga, le mandamos saludito, un abrazo grande ahí, oiga, Rosita Poblete, le está mandando saludos a la tía Susi también, así que mándele saludos.
1: Rosita, ahí, por supuesto, mi amor, feliz cumpleaños, que Diosito te llene de muchas, muchas bendiciones y que este día te cortejen como te mereces, como toda una reina. Bendiciones para ti y bendiciones para toda tu hermosa familia, por supuesto que sí.
0: Oiga, así que no, saludito ahí, oiga, para nuestra amiga Rosita Poblete, que hoy está de cumpleaños. Hace, ay, qué condoro.
1: ¿Qué pasó? Aló, aló, buenas tardes.
0: Todavía está sonando. Ya, ahora vamos.
1: Aló, aló, buenas tardes. Aló, aló, aló, aló, aló. Buenas tardes, buenas tardes.
2: Saca el dedo, Susi.
1: Saca el dedo, Luis Hernández. Pero es que Luis Hernández lo tiene, pero bueno, pues. Ah, ¿cómo está el rey?
2: Le gusta poner el dedo, ¿no?
1: ¿Cómo está usted?
2: ¿Cómo está, chiquillo? Un gusto escucharlo allí.
1: Aquí estamos, festejando que ya estamos casi en el 18 de septiembre. Ay, ay, ay, que se viene. Bueno, ¿qué estás haciendo, rey? ¿Qué vas a hacer?
2: Quiero mandarle un saludo ahí, acoplarme a mi amiga, la Rosita Poblete, con el amigo Luis, su esposo, y la niña María José, que fue compañera de mi hijo en el colegio.
0: Ahí, saludito para Rosita Bolete, de parte de nosotros también, por supuesto, un abrazo grande.
2: Y para tía Sonia, mañana voy a estar allá en Zúñiga, en la plaza, para Ojotita.
1: Ay, que ahí te está escuchando, ahí te está escuchando Sonia. Sonia es, bueno, a todo nivel.
2: ¿Ah? Saludos para todos los gente del sector norte.
1: Buenísimo.
2: Que pasen una linda fiesta patria, a todos los del clan del gordito, que lo disfruten. Y que lo, como dijo Luis, si van a llover, inviten. Chiquillos, a donde vayan, pásenlo bien, ¿ya?
0: Ya pues, ay, un abrazo grande para usted igualmente, Raya.
2: Un gran cariño para mi amigo Luis Hernández allá en Calle Juan.
0: Ahí tiene que estar escuchando el hombrona.
2: Para el Pimpinela, para el maestro Dolo, para el maestro Gil, para el maestro Pilín, para todos los maestros del club.
0: Tilín, no Pilín, Tilín.
1: Tilín, tranquilo.
2: Bueno, como sea, no va a tocar.
1: Él entiende, rey, él entiende, tranquilo.
0: Oiga, no tiene una
2: pallita. Para ustedes dos, altos saludos para los dos.
0: Oiga, ¿no tiene una pallita por ahí?
2: Una copla.
0: Ya, póngale.
2: Una monjita fue a mirar a la orilla de un pantano. Pasó un sapo y le dijo, ¡ay, que sacó de esta mi hermano!
0: ¡Ya, que esté bien! ¡Ya empezó a respirar el agua, ya! ¡Ya, listo! ¿Quién me manda a hablar a mí?
1: ¿A quién te vas a pedir? ¡Ay, ay, ay!
0: Ay, Dios mío. Ah, oiga, así que pueden mandarme su payita. Dice, San Vicente está vuelto loco, dice por acá.
1: ¿Sí?
0: Mucha gente, gordito, en el centro. No cabe nadie en los supermercados. Dice.
1: Viste, la gente se está preparando. Todos nos estamos preparando para.
0: Por eso no vamos a comprar días. Ni una cuestión así que vino los calentadores.
1: Mira, y San Vicente tiene una cueca.
0: ¿Ah?
1: San Vicente tiene una cueca.
0: Y yo sepa, no sé.
1: ¿No sabes si de San Vicente tiene una cueca? No.
0: Pero ahí vamos a tirar una.
1: Una de San Vicente.
0: Ahí van a escuchar.
1: Ay, ay, ay.

0: Usted lo pidió y aquí está. ¿No pidió una cuequita de San Vicente? Me la escuche.
1: 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Por el Sulmo y a Millagüe, por el norte a Romeral. Por el este llego a Requiegua y al oeste al Cachapual. En medio de los que nombro está mi tierra natal. 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

0: Brindo por San Vicente, por sus cerros y paisajes. 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También brindo por su gente que dan vida a esta ciudad. 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
1: ¡Oh!

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1: Son las 2 de la tarde, 28 minutos.
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0: ¡Ah! ¡Es salir de chavales! ¡Ay, no, por Dios tanto! Cortaron porque no quiere salir al aire. ¿Se dan cuenta, no? Que... Oiga, ahí está sonando el chapalele. Ah, el chapalele, ahí está sonando. Ya, cuénteme.
1: ¿Qué pasó? ¿Qué le cuento? ¿Qué quiere que le
0: cuente? No, pues yo te digo, contestemos el llamado. Yo sabía que quería salir del
1: teléfono. Es que tenía rato ahí sonando el teléfono, pues. Aló, aló, buenas tardes.
2: Susi.
1: Dígame, rey.
2: Dos de viejito.
1: Diga para ver.
2: Una vieja con un viejo, están durmiendo al revés. ¿Qué es lo que estarán haciendo, oye, que mueven tanto los pies?
1: Ajá.
2: Una vieja de 100 años y un viejo de 120. Juntaron guata con guata y le dieron gracias a Dios.
1: ¡Ay, ay, ay!
0: Está buena, está buena, está buena, está buena, está buena. Está buena. Y cortate. ¿Qué dicen por acá,
3: Niña se me menea, dijo una vieja bailando. Y el niño estaba colgando arriba de una chimenea. A la mesa dijo un pelado, contestando la payá, traiga el niño y la vieja para taparme la cara.
0: Está buena.
1: Voy a anotar, pásame y voy a anotar los nombres, voy a anotar los nombres igual. ¿Qué quiere que le pase? Una hojita.
0: Pero si yo le pago los odios, nunca me lo devuelvo, usted voy a... Oye, voy a tener que tener una caja lápida aquí, me pide el lápiz, no me lo devuelve.
1: Y está a punto de llamarme el pato a reclamarme porque me llevo todos los lápices, todos los días.
0: No, no existe. Ya por acá tenemos, a ver, ¿qué dice por acá? ¿Qué dice por acá?
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0: Igual lo voy a poner a concursar. Igual, igual. No sé qué le voy a dar, pero algo le voy a dar.
1: Oiga, a ver,
0: primero tenemos al rey del Jota. Al rey. Y después viene.
1: Aurora. El pastor de Peralillo también.
0: Pastor de Peralillo.
1: Ah, ahí está.
0: Y Aurora.
1: Sí.
0: Aurora estuvo muy bueno, muy bueno.
1: Para usted estuvo bueno, para mí me iba a aspirar. Déjame el cuaderno para acá y luego a los oficiadores.
0: Usted está como dormido.
1: No, es que me estoy contando.
0: No tiene espíritu chilenero hoy.
1: No, ¿qué espíritu chilenero? Estoy sacando la cuenta y que me van quedando rehojas en el cuaderno, me las han sacado todas yo. Era de 100 hojas, ya le quedan como 4 o 5 hojas.
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2: 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Vamos a contestar el llamado y de ahí vamos a ver qué dice.
0: Aló, aló, buenas tardes.
3: ¿Cómo estamos, hija?
0: Ay, mi pairino querido de mi corazón. ¿Cómo está mi pairino?
3: Gracias por tenerme tan a precio.
0: ¿Cómo está mi pairino? ¿Cómo me le va?
3: Conversando con usted, pues, mi bebé guagua.
0: Qué bueno, mi pairino. ¿Cómo se prepara para
3: esta fiesta? Y un saludo a mi hija Guatón también ahí.
0: Aquí está calladito, pero bueno, ¿verdad?
3: Bueno, más que lo tiene con frenillo, oiga, lo tiene con el freno palanca.
0: Ahí lo tengo, ahí nomás. Míralo.
3: Oiga, un saludo al micrero que está de onomástico hoy día porque de santo no le quedan ni la oreja.
4: ¡Cállate!
3: Oiga, ¿usted está bien, caballero?
5: Digamos, tan bien.
3: Claro, y de vuelta, ¿cómo va a llegar, pues? Ajá. Digamos, tan bien, hay que preguntarse el abuelo.
0: Ajá, se escucha.
3: Oiga, póngase la canción del viajecito, pues ya para el migrero que está de onomástico.
0: Ajá, escucha, ahí está, ya te la voy a poner ya. Ya Luis Hernández la está buscando.
3: Bueno, ¿usted sabe cuál es el micrero, po?
0: Sí, pues, nuestro querido Rupe. Rupe.
3: El mismo, po, oiga, son muy buenas personas ellos, somos viejos, sus papás allá. Que tiene sus arbolitos en la casa a los viejitos ahí.
0: Maravilloso, Pairino.
3: Sí, oiga.
0: Esa gente maravillosa. Gracias a Dios por igual contactarnos todos. Juntos, pues estamos todos juntos.
3: Ahí viene tocando la corneta.
0: Ah, que la toque para escucharlo por aquí arriba. Ay, ay, ay.
3: Siempre pasa el cateo una lausia.
0: Pairino, dígame aquí el nombre del tema que usted pidió ahorita.
3: El viajecito, pues como el nombre es micrero.
0: El viajecito.
3: El viajecito, la
0: ay,
3: casa. Mire, pues si no hay para qué hablar con el ahijado. No, es que también el micrero también está en el club de los ahijados.
1: No, es que estoy vuelto loco que no me funciona el mouse. No, es que le planto un porrazo, está escuchando, tiene respirando aquí, está
3: escuchando. Ahí van a cantar bien, ¿no? La hueá con aborreado los viejos, todos machucados hoy.
1: Oye, aquí le tenemos listo el temita, compadre, ya.
3: Listo, pues socio, que lo pase muy bien y si va a tomar, me invito.
1: Sí, nada, como tiene que ser.
0: Vamos a invitar a todos.
3: Y a todos los ahijados, oiga, a todos los ahijados, que lo pase muy lindo.
1: Vale, vale, compadrito, un abrazo
3: para igual usted. Con viejito a su papá, al viejito de allá de la plantita, a un güilo.
1: Muchas gracias, muchas gracias.
3: Igual, pues viejo, ya.
1: Un abrazo, cuídense mucho.
3: Muy bien, igual, igual ustedes.
1: Vale, vale. Ahí está nuestro amigo el Tista, oiga, le mandamos saludito, un abrazo grande para él, oiga, a esta hora de la tarde.

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0: Oiga, no, le tengo una buena.
1: ¿Tienes una palla?
0: No, ¿qué palla? ¿De dónde?
1: ¿Qué pasó?
0: Pero le bueno. 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
0: Ya está bonito. Terminamos nuestros auspiciadores. Ay, ay, ay.
1: Oiga, ¿vamos en temita musical?
0: Yo tengo un mensaje por aquí, ¿lo damos antes?
1: Mensaje, vamos en temita musical, vamos
0: pero
1: a la pausa.
0: Pero no da tiempo.
1: Vamos sí. A la pausa y después tiro todos los mensajes que me han llegado acá.
0: Prepara el cumpleaños, porque por allí nos llamaron por allí para saludar.
1: ¿Nos van a invitar?
0: Ya no le voy cumpleaños. A decir.
1: Si no hay invitación, no hay cumpleaños, digo el tiro.
0: ¿Quiere ir sí o sí a los cumpleaños? Vamos a ponerle nuestro tema de musical a nuestra querida Sonia.

0: familia junto a ella el día de hoy, haciendo que este día sea un día especial llenito de éxito. Por supuesto que sí, muchas felicidades para ella.
1: Así que saluditos ahí para nuestra amiga Sonia de Pichidegua, que anda aquí en San Vicente. Le mandamos saluditos, un abrazo grande, oiga, a ella. Por acá vamos con el temita, el viajecito. A ver, no, aquí me está. Me dice, oye, ¿por qué cortó mi tema? Me ponen por acá.
0: Ajá, pónselo.
1: Lo vamos a regalar al tiro. Es que Susi quería contestar el teléfono y le cortaron.
0: Ya, mucho la

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1: Son las 2 de la tarde, 57 minutos.
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0: Oye, nos pide un temita de, oye, Manuel Turizo.
1: Ay, ay, ay.
0: Ah, así que aquí lo tengo listo. No, si estamos, vamos a tocar de todo y de igual, ¿eh? Oye, le avisamos que va a estar hasta las 5 de la tarde hoy día. Hasta las 5 de la tarde.
1: Ay, ay, ay.
0: Oye, nos acompañamos hasta las 5 de la tarde, chiquillos, ¿eh? Vamos a estar, los vamos a extender una hora más.
1: Igual. Si usted quiere mandarle un mensajito a todos de parte de bueno, un mensaje para de su negocio, de lo que sea, mándelo para acá, manda un mensaje bonito deseándole fiestas patrias a todos y podemos hacer payitas y podemos hacer de todo en estas dos horitas que nos quedan, casi dos horitas, ¿cierto?
0: Sí, casi dos horitas que lo van quedando, por supuesto, así que ahí ustedes lo mandan su mensaje ahí, aproveche gratis. Así que por acá tengo una cachá WhatsApp.
1: Ajá, léalo.
0: No lo voy a leer.
1: ¿Por qué?
0: Porque lo tengo que escuchar porque sonaba. ¿Qué dice por acá? Ay, no pesca. Ah, me están llamando. A ver,
1: Aló, buenas tardes.
2: Oiga, hija, gracias por la canción.
1: Ay, que le gustó, qué bueno, mi painino.
2: Sí, oiga, para todos los micreros, para Juan Micro también.
1: Ahí
2: tengo, oiga,
1: dígame.
2: ¿Qué le dijo la aguja al hilo?
1: No le puedo decir.
2: Porque le dijo, déjame el portillo tranquilo.
1: Padrino, pero usted se debe saber buenas fallas, güey. Díganos una. A ver, si usted es bueno para eso, güey.
2: ¿Qué?
1: Una palla, dígame.
2: Esa, pues. ¿Qué le dijo la aguja al hilo,
1: pues? Y otra, más larga.
2: Ay, ay, ay, le dijo un chancho cuando las cosas le están cortando. Sale la señora en defensa, le dice, ¿para quién le cortan esas cosas? Si a mí me sirven tanto.
0: Está buena.
2: ¿Te la repito, weón?
0: No, nada más.
1: Está concursando.
2: Ya, listo, ya.
0: Dale, chao.
2: Le di 500 por la llamada.
0: Ya, chao. A ver, ¿qué dice por acá?
3: Guatón Rinzo, que te creí tan encallado, no te descuidí y te van a cagarte con el ganado.
1: ¿Quién es ese?
0: Rubén.
1: Rubén está concursando. Ah, ya.
3: Gordito Rinzo, tóquese la canción de la gran sonora de Peumo, La Pizza, dedicada para usted, que ya no pisa.
1: ¿Y cómo vos sabís? Ay, ay, ay, yo creo que doy fe que no. No es así. Ay, ay, ay, Rubén. Rubén, un abrazo grande para ti y toda esa gente allí en el supermercado, que no podemos nombrar. Pero un abrazo grande para ustedes allí, todos los que están haciendo pancito. Y van a estar abiertos, no sé si van a estar abiertos todos estos días, pero igual un abrazo grande para toda esa gente allí.
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0: Oiga, la pizza la encontré por los hermanos Contreras, compadre. Se la vamos a tocar ya. Por los hermanos Contreras. Ya. Toñita, ¿qué dice por acá? Felicidades, felices fiestas patrias, Susi y Gordito, que lo pasen increíble. Un abrazo, Toñita.
1: Mi Toñita Ibarra, ¿cierto? Un abrazo grande para ti.
0: Dice Toñita nomás.
1: Te mando un abrazo grande, mi reina hermosa. Por supuesto que sí, tiene que ser ella.
0: Tiene que ser ella, sí. Oiga, aquí comiendo cordero con mi madre, dice.
1: Ay, qué rico.
0: Corderito con mi madre.
1: Ay, qué rico.
0: Ese cordero que se ganó, que hace pocos días estaba vivo y ahora ya.
1: Ajá, por aquí yo tengo mensajes. ¿Tienes más mensajes allá?
0: No, déjalo, no, yo también tengo.
1: Ajá, aquí voy a saludar igual a Julia, a mi Julia querida y a Manuel Páez y desearles que tengan una maravillosa fiestas. Ahí me estaba escribiendo unos mensajes lindos por. No le contesté la llamada. Al salir de aquí de la radio le contesto la llamada. Un abrazo grande para ella.
0: Me dijo, no le pienso contestar.
1: Qué malo. Mi hermosa Sonia Cáceres y mi gente linda de Romeral de Zúñiga, mi Luchito Pardo, que quiero echar para arriba, para que sepa que todas las cosas, los tragos amargos se pasan
0: y cuenta con nosotros,
1: con amigos, y cuenta con amigos. Con aquí los tienes, Luchito. Nos tienes para siempre, nos tienes por siempre, amigo querido. Así que un abrazo grande para ti, te mandamos.
0: Así es, así, cuenta con nosotros. Y si hace un asado, también cuenta con nosotros.
1: Ya Luis quiere que le hagas asado, Luchito, ya. Y antes... ¿Qué pasó? ¿Un audio? Léalo, que tengo varios temas.
3: Señorita...
0: Es que no puedo. ¿Cómo voy a leer un audio? ¿De qué estamos hablando? Oiga, empezó a tomar terremoto antes de la... Eso tengo, oiga, lea el audio. ¿Cómo voy a leer un audio? Oye, ¿qué le está pasando?
1: Más material para que Happy vea. Aló, buenas tardes.
4: Hola, ¿cómo está?
1: Hola, mi amor. ¿Cómo está mi reina?
5: Señora, ¿usted está bien?
1: Estamos bien.
4: Acá escuchando el programa, nos reímos harto con ustedes. Y por su saludo ahí, Sushi.
1: Un abrazo grande para ti, para tu familia, para el amor de tu vida, para toda esa gente linda que te acompaña.
0: Oiga, no sabe nada. ¿Qué? ¿Sabe? Ayer, ¿cómo se llama? Manuel se mató un martillazo en los dedos, ve que los tiene pegados. Ajá. Se los despegó como 2 centímetros, creo, del puro martillo.
1: Qué maluco. ¿Viste Luis Hernández, Julia? ¿Viste de lo que se ríe? Ay, no.
0: Oye, que vaya para la casa, yo tengo un galletero, le doy los palos, le separo los dos dedos.
4: No lo puede separar porque ahí yo dejo de ser feliz.
1: Sí, eso es que no lo puede separar. Ya no quiere que le separe sus dos dedos.
0: Ya eso es el golón. ¿A dónde te fuiste?
4: La llamé para
0: darle que Julia, ¿sabes quién lo fue? Julia, ¿me escucha o no? ¿Me escucha?
1: ¿Aló? ¡Alce, mala! ¡Alce!
0: ¿Me escucha o no?
1: No.
0: Él le cortó.
1: Está reviviendo.
0: ¿Cómo que tiene que levantar una pata? Oiga, le fue la señal. Oiga, no, ahí le mando saludos a ¿cómo se llama? A mi compadre ahí. Lo bueno es que se ahorra la cortada de un dedo.
1: ¡Qué malo!
0: Aló,
1: buenas tardes.
4: Aló, buenas tardes. ¿Ahora te escucho o no?
0: Ahora sí.
4: Es que tuve que levantar la pata por gordito rizo para poder.
0: ¿Y qué haces de cuenta que son 2 centímetros del suelo y chiquitito te
1: boludo? Yo quiero.
4: En el envase chico viene lo bueno.
1: Sí, pues los mejores venenos, los mejores perfumes y las mejores fragancias de la vida y todo lo mejor viene en flaco chiquito. Lo letal.
0: No creo.
1: Sí.
4: Por supuesto.
0: Yo con Pedro sabía una cuestión que tenía que el frasco chico era pura agua.
1: Qué malo este
4: no.
1: Julia se escucha muy mal. Mándanos WhatsApp.
0: Mándalo WhatsApp. Audio. No te le escucha ni una cuestión, Julia, y como que. No te la escucho.
1: Yo quiero que dan un fuerte aplauso a mi querida Julia y a Manuel Páez, porque ayer estaba escuchando el programa y escuché esa bendición tan grande que Dios le regaló, que es una casa que le regalaron. Sí. Y ellos, yo estaba escuchando la radio. Y yo quiero decirle que de corazón me da mucha alegría que la vida le esté sonriendo, porque siento que de corazón se lo merecen. Le mando un abrazo tanto grande a ella como a él. Y a echar para adelante, a luchar, chiquillos, que la vida no es fácil, pero ahí vemos que a veces la perseverancia logra buenos resultados.
0: Oiga, sí. Oiga, ¿cómo se llama? Oiga, pero si los aplausos se los puse. ¡Ah, no! ¿Cómo se usted? Ya, por acá me llegaron payas, parece que son. Vamos a ver.
3: Señorita buena moza, por su bonito peinado,
6: ¿Me emprestaría su peluca para taparme mi pelado?
1: ¿Quién es ese?
0: El pastor. Peralillo.
1: Ahí está.
0: Por acá dice, saludos, bichos de la tarde. Saludos a Susi, muchos besitos para ella. Un saludo para todos los colectivos. Letrero azul y verde, que siempre andan junto a la mejor sintonía. Saludos bulliciosos desde acá, desde Rengo, nuestro amigo Luis Silva.
1: Luis Silva, un abrazo grande para ti, amigo querido, y felices fiestas patria, amigo, que la pasen súper bien.
0: Dice por acá, vamos después a llamar, ¿vale?
1: ¿Aló?
7: ¿Cómo sí?
1: Dígame.
7: Yo te voy a hacerte una palla.
1: A ver.
7: Pero una verdadera palla.
1: A ver, yo la escucho.
7: Yo te pregunto y tú tenés que contestarme o una cosa, otro verso.
1: Ah, pero ahí está difícil la cosa. Bueno, pero voy a tratar, a ver.
7: Pero como tú no sabías, yo voy a hacer la pregunta y me la voy a contestar yo mismo.
1: Date pues. Vas a hacer
7: para que usted la entienda.
1: Ya.
7: ¿Ya?
1: A ver.
7: Don Luis, amigo mío, usted que se cree harto gallo y se cree tan agallado que es amigo de Don Pancho, le voy a preguntar por qué el Sancho anda agachado.
1: Contéstale.
7: Entonces él tiene que contestarme. Mira la vino de la arena, rey de la ojota. La respuesta no la sé, pero te la digo yo mismo. Por pasar tanto agachado y en el barro, el hueón sufre de reumatismo.
1: ¿Le hubiese respondido así, empañado, Luis Hernández?
0: No tengo idea, yo esa persona. No gacho, no entiendo. Oye.
1: ¿Qué pasó?
0: No tiene un martillo por ahí para estar los martillados este mago que está.
1: ¡Rey! ¿Se fue el rey?
0: Cortó el tiro, si la tira y se corta. ¿Qué pasó? Ah, ya. ¿Qué pasó, Julia? Aquí la Julia mandó un audio.
8: Ya, ahora sí, les mando un audio mejor. Los llamaba para saludarles y desearles que pasen unas lindas fiestas patrias ahí, cuanto a sus seres queridos, a la familia, a los papás ahí de Gordito Rinzo, Susi con su suegro. Ojalá y pudiera estar también con parte de su familia. Saludo para sus hijos, que tengan unas muy lindas fiestas patrias ahí, junto a toda la familia. Y también quiero saludar aquí a mi gran amiga Teresa, que está junto a mí también, a Manuel. Y el lunes, ya si Dios quiere, seguimos con nuestro trabajo Gordito Rinzo. Saludos y bendiciones para todos ustedes y para cada uno de los auditores que están en la sintonía.
0: Oye, sí, están desarmando la casa, después creo que hasta ventanas la han sobrado y no van a hacer cómo armar la casa. Ya, dice, hola, muy buenas tardes, acá escuchándole los maitenes, ¿dónde? Pero aquí me están mandando un aviso. De un resto bar. Sí, pero ¿y de cuánto estamos hablando, oiga? Sí, bueno, yo por último invítenlo a comer, por último, y no le pasaba la isla. Ay, sí, porque va a estar bueno la comida mañana. No, va a estar buena. Pero no, ¿cómo? No puedo decirla.
1: Es un saludo que tienes que mandar, un saludo.
0: No, es publicidad.
1: No, un saludo de parte de los negocios, puedes mandar un saludo de parte de los negocios.
0: Eso es publicidad.
1: Un audio.
0: Eso es publicidad, eso yo lo tengo callado. Llevo 18 años aquí, por algo lo paso. Oiga, no, vamos a saludar a nuestro amigo de. A ver, déjeme, ahí está, a ver, espera. Pero un poquito, oye, que tengo el mouse malo, oiga, así que, ahí está. Dice, hola, buenas tardes, acá escuchando los maitenes, ¿dónde? Nana, Restobar. Mañana tendremos costillar de a la brasa, pollo asado, prietas con papas fritas. Prietas, papas fritas.
1: Pero es
0: fritas.
1: Que ese no es un saludo.
0: Eso, pero te estoy diciendo
1: es que un no. Saludo, pues, un saludo.
0: Eso es publicidad, ¿o qué? Sí.
1: Y invita a su clientela. Ella invita a su clientela. ¿En dónde están ubicados ellos? ¿Allí en dónde?
0: En Viña del Mar. Oiga, en Los Maitenes. Ah, en Los Maitenes ahí. Una variedad de empanadas. Gracias. Buenas tardes. Perdón, Resto Bar, ¿dónde Nana? Ahí está, ahí está. Así que saludos para ellos que van a tener, oiga, harta, harta, harta cosas por mañana van a estar ahí teniendo. Vengan cualquier día, me pone. Mañana somos 48 en la familia. Así que no, no, no, no se preocupe, ¿eh? Oiga, así que ya lo saben, mañana, oiga, en. Perdón, Resto Bar, ¿dónde Nana? Ah, Resto Bar, ¿dónde Nana? Oiga, mañana van a tener costillar a las brasas, pollo asado, prieta, papas fritas, una variedad en empanadas, una variedad en empanadas. Ah, gracias, dice. Así que ahí van a estar en Resto Bar, ahí en Los Maiteres. Así que, saluditos para ellos. Carlos Cristian, mote con huesillo también, mira, mote con huesillo, Carlos Cristian.
9: Hola, amigo Rizzo, oiga, ya estamos listos para recibir ahí a toda la gente con el rico y artesanal mote con huesillo, amigo Rizzo, para que pase ahí a probarlo, ya que en el colegio se comió todas las papas fritas el hombre, así que saludos, amigo Rizzo.
1: Un abrazo grande para Carlos Cristian, por supuesto que sí.
10: ¿Te puedes mandar un saludo?
11: ¡Brindo, brindo! ¡Por el gordito Rizzo! En este tiempo, camina despacito. ¡Saludos, te mandó! Tu compadre Cachito. ¡Ay, ay, ay!
0: Ay, saludito, oiga, al repartidor del amor.
1: ¡Ah, repartidor del amor! ¡Vamos a un tema, vamos a un temita!
0: Si aquí nos vamos a este temita que nos pidieron, oiga, ¿cómo se llama el tipo este?
1: ¿Quién?
0: Turizo, Manuel Turizo. Ah, aquí está el tema que nos pidieron, ah, aquí está.
12: Vamos.
0: No, este es cueca o cumbia está.

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1: Son las 3 de la tarde, 30 minutos.
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0: 42 años junto a ti, por supuesto, acá en el 106.1. Tenemos ese WhatsApp por acá, Carlos Cristian. A ver, ¿qué pasó, Carlos Cristian?
2: Oiga, amigo Rizo, aquí le tengo una payita, mire. Ahí voy. Dicen que el Rizo es guatón, pero poco le importa, porque cuando empieza la fiesta, hasta la cueca se la corta. ¡Uy, uy!
3: Está participando
0: Carlos Cristian, ahí está. Oiga, mándenos su paya. Hoy día vamos a estar hasta las 5 de la tarde, hasta las 5, así que pasamos de largo, así que mándenos nomás su paya, mándenos su paya, a ver qué tal,
2: Brindo por la hija y brindo por el pairino, más brindo por esta botella que ya me determinó el vino. Y brindo por las gorditas también, y brindo por las gorditas también, por las flacas y las argullas, y brindo por Miguelato, que tiene más fe que las rechuchas. ¡Ay, ay, ay!
3: ¡Aló, aló! ¡Buenas tardes!
4: Yeah. ¡Buena, Pimpinela!
3: Pimpinela fue Requino, así. Ahí estamos, ya anotado, Pimpinela.
4: Le anduvo fallando el remate nomás. No pegó ni juntó. Yo le voy a tirar la última dos.
3: Está concursando. ¡Ay, ay, ay!
4: Yo le voy a tirar los últimos dos versos.
3: Dígame.
4: Me gusta que todos tengan, aunque yo no tenga nada. Pero puta que me gusta llegar a tiempo para que se rajen con una cucharada.
3: Ahí está. Ay, ay, ay,
4: yo no me muero por nadie, nadie se muere por mí. Solo me tuvo mi madre y solo me voy a morir.
3: ¡Ay, ay, ay!
4: Ya, que estén bien, cuídense. Dale,
3: dale. ¡Feliz fiesta!
0: Hoy día estamos hasta las 5 días, estamos hasta las 5.
4: Sí, pero yo voy a salir, que lo ya, pasen bien.
0: Ya, no me importa, entonces
3: anda. ¡Ay, qué malo!
2: Brindo por el gordo Rinzo. Brindo por el gordo Rinzo. Brindo por el rey de los Jotas. Más brindo por mi primer amante, que me la encontró corta.

0: Está buena, está buena. Ya, oiga, recuerden, mándenos su vallita, mándenos su audio, su vallita, o llamen por teléfono nomás, oiga. Al 44 46 31 743, los puede mandar su valla, oiga. O también lo puede hacer llamando al 22 79 76 914, o el WhatsApp de la radio, el más 569 95 92 99 19. Ahí lo puede mandar su audio, un audio de una vallita, así que no tenga problema. Pícara, con harta picardía, pero sin garabato, ¿eh? Sin grosería, así que ahí los manda nomás, ¿eh?
1: Ya, yo tengo mensaje. ¿Tú también tienes mensaje por allá?
0: Dele.
1: Déjame buscar los míos. Papito, ando hablando mientras yo ando hablando.
0: ¿Y cómo? No, me voy a quedar callado ahora yo. ¿Para qué es lo que se siente? Oiga, saludar, saludos le mandan nuestros amigos de Los Mayos Arriba. Ah, le manda saludito.
1: Bella de Los Mayos Arriba. Le deseo una hermosa, maravillosa fiesta patria en familia. Toda esa gente hermosa. Oiga. Aquí.
0: Y nuestra amiga, ya, ahora sí le puedo pasar el aviso.
1: ¿Qué pasó?
0: Ahora le puedo pasar el aviso bien pasado a nuestra amiga Resto Bar donde Nana.
1: ¿Por qué?
0: Porque lo invitó a que fuéramos para allá cualquier día. Así que ahí, donde Nana, prepárese, prepárenme de todo lo que va a tener mañana.
1: Por ahí nos, también nos mandamos saludos a la señora Carmen de Villa Esperanza. Dice, hoy baile Villa Esperanza.
0: Villa Esperanza.
1: Pero no sé dónde es, ni idea.
0: La Villa Esperanza, si no me equivoco, queda ahí en Villa Esperanza.
1: Sí.
0: Villa Esperanza.
1: Dice, hoy bailé cueca con mis...

0: siente el olor a la empanada, al vino en el aire. Pongo una cueca bien movida para zapatearla con la familia. Así le mandaron un mensaje.
1: ¿Qué le dijo eso?
0: Así le mandaron un mensaje.
1: ¿Quién le dijo eso?
0: No sé, no dice nombre. No dice nombre. Voy a saludar también a Marcela. Y que él me coloca, ayer estuvimos juntos, ayer no estuvieron juntos. Y hoy los escucho con el corazón lleno. Y por supuesto, qué lindo que hayas nombrado que hoy es el día de la cueca. Que vivan ustedes y que viva Chile, mi tierra. ¡Ay, ay, ay! ¡Saludo, Marcela! Un abrazo grande para ti. Ahí está, para que zapateen, mi gente bella, una maravillosa cueca chilena.
2: Venga, venga, mijita, atendeme a mí, yo soy elegante.

0: estamos en la Radio Éxito 42 años junto a ti. Recuerde que hoy vamos a estar hasta las 5 de la tarde, ¿eh? Hasta las 5 vamos a estar hoy día. Hasta las 5 de la tarde vamos a estar acompañando ahí con el Póngale Bueno, ¿eh? Con el Póngale Bueno, como que le estás saliendo la música por el teléfono. ¿Qué dice por acá? A ver. No dice nada. Si le subiera el volumen se escucharía, ¿cierto?
1: Sí. Para todos los presentes, Cogollito de Alelí, no hay como a la señorita Susi y el guatón Rinzo en el gran programa Póngale Bueno. ¡Claro que sí!
2: ¡Ay, ay, ay!

0: Ahí está Gonzalo Toro.
1: ¡Gonzalo! Un abrazo grande para ti, bendiciones para toda tu familia. Disfruta mucho de estas hermosas fiestas patrias, amigo querido. Se les quiere grande.
0: Dice por acá nuestro amigo Gonzalo Toro: mis saludos y cariño, mis amigos, dice, y que tengan unas hermosas fiestas patrias junto a sus seres queridos. ¿Eh?
1: Maravilloso. Se extiende ese hermoso mensaje, por supuesto que sí.
2: Brindo por la pelota de cuero, también brindo por la de goma, brindo por el pelado y brindo por la chascona.
1: ¿Quién es ese? ¿Quién es?
0: Miguelato. Ya me estáis haciendo suspirar, Miguelato. Oye, tenemos el temita a la pizza que nos pidieron, así que...
1: Lo pidió Rubén Paradero. Rubén,
0: la tenemos lista. 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
0: 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Así que ya tenemos ganado ya la comida para 84 personas. ¿Qué dice por acá?
2: Insisto, Miguelato, lo están haciendo mal. La abeja está sobresaturado de miel. Por eso está con la miel muy alta. Por eso está con la azúcar alta. Ese es Miguel Ángelo, el hombre de la pimpinela.
0: Oye, todo lo está con la azúcar muy alta, el hombre ya. Está con la azúcar alta, Miguelato, así que ahí le mandamos saluditos ahí a Pimpinela Requinoa. Ya, vamos a ir a un par de temitas musicales. Vamos a la pausa y seguimos. Vamos a estar hasta las 5 de la tarde hoy.
1: Preparen sus payas, que ya volvemos a tu programa. Póngale bueno.

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3: Son las 3 de la tarde, 57 minutos.
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0: aunque no lo creas, seguimos y no lo vamos ni nada. Seguimos, por supuesto, vamos a estar hasta las 5 de la tarde, por supuesto, acá en la Radio Éxito, 42 años junto a ti. Oiga, si usted quiere mandar su valla, mándelo la valla, 17 de septiembre, tu cuerpo lo sabe, ¡ay! Y aunque usted no lo crea, hoy día es 17 de septiembre, ¿sabe usted eso o no?
1: ¡Ay, mañana se viene
0: y,
1: bueno!
0: Y mañana es 18. Y pasado 19. Oye, ahora acá me pone, ¡éjale, pariente! Me ponen por acá, saludito a Cristian Rojas, le mandamos saludito, un abrazo grande a Cristian Rojas ahí, que nos pone, ¡éjale, pariente! Miguelato, Pimpinera, Rutina, ¿qué pasó?
2: Brindo por la Cristina y brindo por la Lorena. Brindo por la chascona y brindo por las que se la pelan.
1: ¡Ay, ay, ay! Yo creo que va ganando Miguelato.
0: Ay,
1: yo, insisto que algo le pasa a Miguelato con la chascona.
0: No, sí, algo. Para mí que...
1: Algo. Alguna chascona lo dejó por ahí medio loco.
0: Sí. O bien estaba loca.
1: O él la dejó loca.
0: No creo. Ya, ¿qué dice por acá? Sigamos viendo. ¿Qué dice por acá? A ver.
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1: ¿Quién es?
0: Luis Pardo.
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0: Ahí está, por supuesto, oiga, manden su payita, vamos a estar hasta las 5 de la tarde, cuidado, no se vaya a ahogar. Mande su payita, oiga, vamos a estar hasta las 5 de la tarde, va a estar acá, acompañando, por supuesto, acá en la Radio Éxito, 42 años junto a ti. ¿Tienes algún saludito por ahí o no?
1: Tenemos, ya va, que me salí de los mensajes. Por supuesto, nos pueden mandar mensajitos también por las redes sociales y nos pueden contactar, ¿me pasan el número de teléfono para decirle?
0: Lo digo. Los puede llamar al 4446-31743 o al 2279-76914. O lo puede mandar su WhatsApp, su audio, al más 569-95-92-99-19. Así que ahí está, oiga. Nos puede llamar por WhatsApp también, oiga. Así que no tenga ningún problema.
1: Aquí me pusieron en aprieto, me mandaron una palla. A ver si la puedo decir y si la digo bien. Porque eso son las... ¿Por qué no mandaron un audio? Tienen que mandar un audio.
0: A ver. Dígale, pero le mandaron WhatsApp.
1: Me mandaron WhatsApp.
0: Ya, pero dígale a esa persona que le mande por audio. O que le mande el audio de la... Y ahí eso.
1: Aquí colocó así. Dice así. En San Vicente se respira alegría y la tradición de las cuecas nos inspira. Con todo

0: corazón, viva nuestra nación. Ay, ay, ay, no sé si lo dije bien.
1: ¿Quién se lo mandó?
0: Me lo mandó mi querida, hermosa amiga, bella Claudia. Un abrazo grande para ella. Le voy a decir que lo mande a Alex.
1: Claudia. Pero Claudia, ¿cuánto?
0: Usted no conoce a Claudia.
1: Pero es que no, para pescarla para el deseo. Por
0: dile, porque te está escuchando.
1: ¿De dónde es la Claudia?
0: Dile que te está escuchando.
1: Pero si no sé cómo se llama, usted dice que se llama Claudia, no hablo. Claudia, ¿cuánto es la
0: verdad? Claudia, Luis Hernández quiere que le mande hasta el rupo, ¿sabes? ¿Qué es lo que...? Pero dile. Ay, ay, ay, ay.
1: Saludos,
0: ay, ay.
1: Claudia. Ve que existe esa pura Claudia. Oiga, por eso le digo a este uno cuando saluda aquí mismo. Luis Pardo. ¿Cachai? Por eso le digo... Cristian,
0: Claudia, Carlos, mándanos el nombre y apellido. ¡Ay, ay, ay!
1: Oye, saludito para la Claudia. Saludito para la Claudia. Saludito para la Claudia. Le mandamos saluditos a
0: que la Claudia. Que nos mande la aplauso, la paya, que nos la mande en audio.
1: Por audio.
0: Ay, ay, ay.
1: Sale mejor. Pero usted no la dijo mal, pues.
0: Ay, ay, ay. Uno a otro conmigo.

0: terminando el señor de la Toñita Ibarra, para que aquí estamos terminando el señor de la Toñita Ibarra, para que se vea sentada fabulosa. Ojalá que no venga a buscarla para el 18, porque capaz que la vea borrosa.
1: Maestro Tolo, ahí está.
2: Maestro Tolo, ay, ay, ay, maestro Tolo.
3: Brindo por ti, por mí, brindo por ese y aquel, brindo por todos juntos para que pasemos un buen 18.
2: Ajá.
1: No le cuadró ni por ni un lado.
2: Está por ahí conmigo.
1: Ya nos vamos a la música, al tiro nomás, y aquí están los nuevos, los tremendos rancheros, un puño de tiempo.

0: 106.1. Hoy hasta las 5 de la tarde. Hoy los acompañamos hasta las 5 de la tarde. Bueno, pidió un temita a los Tigres de Parral. Se olvidó. Vamos a ver.
1: Se olvidó de todos mis detalles.
0: Ahí está. Ahí está. Lo tenemos listo ya. El temita se olvidó. Ah, está listo el temita. Se olvidó. Oiga. También nos pidió el temita de la banda tropical. Tenemos set. También lo tengo listo. Tenemos el tema de Armando Hernández, Carolina. También lo tengo listo ya. Esa es Carolina. Es Carolina. Esa sí que es Carolina. Carolina Armando Hernández. Ya. Oiga, saludito para nuestra amiga Toñita ahí de Santinela Laguna. Le mandamos saludito, un abrazo grande. Dice: felices fiestas patrias al maestro Tolo. Dice: prohibido de tomar chicha. Dice. Ya. Luis. Viene por acá, maestro Tolo, ¿qué pasó, maestro Tolo? Escribe acá. Oh.
2: Para el 18 voy a comer empanada y voy a brindar con mi tío Pato, pero ni cagando brindo por la pelúa de mi gelato.
0: Oiga, dice, saludos, el hijo del Tate Callao, Carmela, dice. Saludo al Willow. Ay, su hijo lo está mandando saluditos.
3: Ay, don Willow. Felices fiestas patria para usted, don Willow.
0: Tate Callao, Carmela. Ahí le mandamos saluditos al Tate Callao, Carmela. Ahí, don Willow Roja, oiga, de Rengo. Le mandamos saluditos. Saluditos para él. Y saluditos para la gente de la Villa de las Hojas que lo está escuchando a esta hora de la tarde. Así que le mandamos saluditos ahí a la gente de la Villa de las Hojas en Rengo. Ya, vamos a ir a un temita musical, al tiro nomás, vamos a ir a un temita musical a esta hora de la tarde. Por acá me llega otro audio, a ver, vamos viendo a ver qué dice por acá.
2: Brindo por la radio Éxito, brindo por sus auditores, brindo por Maestro Gil, Michelangelo, brindo por el Rey de los Jota y en especial por Don Willow Roja.
0: No te cuadró, por No te cuadró por ni un lado.
3: Pero le quedó claro que lo saluda a todos.
0: No le cuadró por ni un lado. Hoy tengo que zapatear en cuatro fondas. Ya.
3: ¿Quién?
0: El hijo del Tate Callao, Carmela. El hijo
3: de Willow Roja. ¿Quién es el toro? Ay, baby. Aló, buenas tardes.
4: Hola, señora, ¿cómo están los palomitos?
0: Ahí está, Willow Roja.
3: Llegó. ¡Don Willow! ¿Cómo me le va?
4: Sí, bien,
5: ¿cómo hija, me le va? Pasado.
3: Bien, aquí pasando a lo que es este inicio de la fiesta. ¿Cómo está usted?
4: Sí, quiero hacer una pregunta, señor.
3: Dígamela.
4: ¿Cómo se ha portado el consejero presidencial al lado suyo?
3: Se ha portado un 7.
0: Más o menos.
4: Ya. Ya, gracias, voy ya.
0: Es que hay que portarse mal para pasar la tiempo.
4: Tate Callao, Carmela. Ya, eso quería hacer. Y un saludo para toda la familia de los ambos dos.
0: Muchas gracias, amigo.
3: Muchas gracias.
4: Amigos somos.
0: Oiga, ¿sabe con quién estamos hablando? ¿Quién lo está escribiendo en este momento? Su hijo,
4: Ya.
0: Su hijo, el Cebolla, tiene más pelo.
4: Ya. La raíz que arriba, ya.
0: Sí, ¿Para que usted ya entendió ya? Así que ahí está escribiendo, le está mandando muchos saluditos a usted, ¿Aló?
4: Sí, le escucho.
0: Ahí le decía yo, le está mandando muchos saludos a su hijo,
4: Ya.
0: Ahí me manda una foto con un botellón de gato.
4: Ya. Después echa la culpa que el gato lo rejuñó y el leñora.
3: ¿No tiene una paya?
4: Sí, la tengo, pero con medias pesaditas, con vino tinto, cuando estaba por ahí con los camioneros, todo. Entonces, no, a usted yo le debo mucho respeto.
3: ¡Qué lindo, hermoso!
4: No por mi pariente.
0: Mere, qué lindo. Qué bonito, amigo mío, qué bueno.
4: Sí, pues. Oiga, y que le deseo que lo pase muy bien usted, pariente, con su papá, su niño, y a la señora Susi igual. Así que cuídela mucho, pariente.
3: Está lindo. Gracias, don Willow.
4: Puertas ahí.
3: Está tan lindo. Te queremos grande, grande, grande, te queremos.
4: Ya.
3: Te mandamos un abrazo igual. Inmenso, mi gran amigo.
4: Ya, cuídese. Cuídese, que los quiero y los respeto.
3: Escucha, escucha.
4: Tranquilete, ya.
0: La tengo ya lista, compadre. La tengo lista, la tengo ya. Lista.
4: Cuídese.
0: Un abrazo, cuídese mucho, que esté bien, ¿ah?
4: ¿Eh? Igual, igual.
0: Ahí está nuestro amigo Willow Rojas, le mandamos saluditos ya de Rengo, ¿ah? De Rengo, saluditos para él. ¡Vamos a la música! Tenemos un llamado, vamos viendo por acá, vamos viendo por acá.
3: ¡Aló, aló, buenas tardes!
5: Buenas tardes, poña. Un saludo a un Willow que lo está escuchando.
3: Ahí está, Mayrino, ¿vio? Ahí está, y ahí se recordó
5: sí,
3: usted.
5: Sí, pues viejito también, pues no es que dijo que era muy pesada la talla, pero ¿para qué la tiene en brazos? Es que la suena un rato que descanse. Oiga, brindo por el migrero, que la micro tiene tan buenos asientos, y usted le paga y no da el huerto.
3: Ay, que escuche el rupe y te responda, pues. Ay, ay, ay.
5: Bueno, ya. Allí va pasando.
3: ¡Rupe!
5: Ya, nos vemos.
3: Nos vemos, Pairino. Chao, chao.
5: Fijaos, pues, es cierto.
3: Te queremos, mi Pairino lindo.
5: También a ustedes, Catito, escapen hasta las 5 ahora.
0: Sí,
5: oiga, digan, están ustedes mejor de las 2 hasta las 6, mejor. Es mejor el huevo con ustedes. Ya sabe el amigo con lindos asientos. Se le paga el migrero, no da el huerto.
0: Ya, lo vemos.
5: Ya, chao.
0: Chao,
3: chao, mi Pairino.
0: Oiga, por acá dice nuestra amiga Angélica de Millagüe. Ah, Angélica de Millagüe dice, hola, hola, les deseo un lindo 18, mi querido gordito, y a usted, mi Susi.
3: Tan bella, mi Angélica. Te deseo de todo corazón que estas fiestas patrias disfrutes con todo el corazón, mi reina.
0: Oiga, por acá también dice que tengan unas felices fiestas. Les deseo lo mejor, dice. Y... ah, no tomen tanto esta cuestión de... ¿qué dice?
3: ¿Qué dice? ¿Qué dice?
0: Ah, no tomen tanto terremoto.
3: No, pues.
0: Así que ahí saluditos para nuestros amigos de Los Mayos Arriba. Ah,
3: saludito
0: para...
3: mi gente bella de Los Mayos Arriba.
0: Nos vamos a la música. Aquí están los Tigres de Parral.

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2: Son las 4 de la tarde, 29 minutos.
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0: 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Oiga, ¿de qué se ríe?
1: El break que hace. Así de largo.
0: Es que a donde uno se acostumbra, ¿ah? Se acostumbra realmente a.
1: Aló, aló, buenas tardes. ¿Aló?
0: ¿Aló?
2: ¿Me escucha?
0: Sí, ¿con quién?
2: ¡Aló, pariente!
0: ¿Con quién hablo?
2: Con Manuel Sala de acá de la operación Los Mendros, Rincón Artambo. Hola, ¿cómo está?
0: Sentado, ¿y usted?
2: Aquí estoy tomando un cafecito y almorzando.
0: ¿Recién?
2: Recién nomás.
1: ¡Qué buena, qué buena, qué buena! ¿Cómo se prepara para el fin de semana?
2: Aquí estamos más o menos, no va para el 18.
0: ¿Por qué?
2: Es que mañana entregan el cuerpo de mi hermano en servicio médico de Rancagua.
1: ¡Ah! Chuta, ya. Lo sentimos harto.
2: Y pues tuvo como casi 13 días en servicio médico legal porque murió en el Huique, en un incendio murió.
1: Ah, oh,
2: murió quemado en una casa segundo piso.
1: Qué mal,
0: ya,
1: qué mal.
0: Ya, amigo.
1: Qué malo, mi amigo querido.
2: Oiga, oiga, Susita.
1: Cuénteme, mi corazón.
2: Es como la gente aquí está escuchando aquí en todos los sectores de Rinconada para que la gente sepa que el mañana lo van a velar aquí en la población Los Almendros. Y el sábado va a ser la misa de él, aquí en Rincón Artambo.
1: Qué bueno, invítelos a todos.
2: Aquí los invito para que vengan al velorio de mi hermano José Sala y para la misa para el día sábado en la iglesia acá en Rincón Artambo.
1: Ahí estuvo bien. Muchas gracias, de verdad que sí, por tomarnos en cuenta para poder difundir ese mensaje, porque es importante para usted también allí, pues. Toda esa gente, sí, ahí, esa gente ahí de Rinconada para que lo acompañen en este triste momento. Pues.
2: Sí, porque él trabajaba en San Vicente barriendo los camiones, San Vicente.
1: Ah, barriendo los camiones, San Vicente.
0: Ya, pues, amigo mío. Le mandamos un abrazo grande, ¿ah?
2: Ya, oiga, Guatancito, casi le puede dedicarle un temita.
0: Vamos a hacer todo lo posible.
1: Díganos, ¿qué tema le gustaría?
2: El que puede ser un temita bonito, dígame usted.
1: Dígale un tema, a ver.
0: No se viene ninguno ahora a la mente, pero ahí vamos a buscar uno, ¿ya?
2: ¿Vamos? Ya, un temita bonito que le dedique a él por mientras que llega mañana.
0: Ya, amigo mío.
1: Estamos con ustedes allá de corazón. Un abrazo grande. Un abrazo,
0: cuídese.
2: Ya, muchas gracias, que esté bien.
0: Chao.
1: Bendiciones para todos allá.
0: Lamentable, sobre todo cuando hay fiestas cercanas, así que, bueno, ¿qué le vamos a hacer? Así que mucha conformidad nomás, ¿eh? Ya, oiga, saludito para, dice, saludos, amigo Rinzo, Richard Barrera, le mandamos saludito, un abrazo grande ahí a Richard Barrera, ¿eh? Le mandamos saludito, compadre, ¿eh? saludito para él, a esta hora de la tarde. Ajá. Por acá me ponen, ¿y qué están haciendo ustedes hasta ahora aquí? Se ponen por acá. Oye, ¿no? Recién escuchando la radio me ponen por acá. Aquí estamos parramando, botón parado. 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
1: ¿Empiezo yo?
0: Como quiera.
1: Empieza usted.
0: Empiezo yo. Ajá. 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
0: Ya no, ya se nos fue esta hora también. Ya se nos fue ya. Ya está casi que terminamos.
1: Ya está casi que casi.
0: Ya está casi que casi.
1: Vamos a los temitas musicales que estamos oyendo, por supuesto, oiga, y ya nos volvemos a despedir, pues, si no va quedando nada ya, nada de programa.

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1: Ya nos estamos casi despidiendo, por supuesto, pero antes, saluditos tenemos, saluditos tenemos por acá.
2: Nos escriben por aquí desde Tunca al Medio, colocan un, para ver, programa bueno está de lujo, suena la patria, la familia y la amistad. Así se hace radio de verdad, un abrazo grande para toda la familia, éxitos.
1: Oye, por acá me dice Gordito Rizo, dice tía Susi, saludos desde acá, de la orilla de Bencagua, escuchándolo a full.
2: Ay, ay, ay, de la orilla de Bencagua, un abrazo grande para todos y felices fiestas patrias, mi gente.
1: Oiga, los escucho de Millagüe, saludito ahí, saludos, amigo Rizo, me pone. Ah, pero Rizo Barrera, sí, es de Millagüe, Rizo Barrera. Saludito ahí, Barrera. Dice por acá, un saludo a todos mis compañeros de la bodega de vino Tahuatahua, dice, al tío Rafa, la señora Nubia, dice, la Grace, tiene que ser, ¿cierto?
2: No sé.
1: Grace.
2: Ajá.
1: Grace, vamos a ponerle Grace para que suene más bonito. Ajá. Feña. Varón, dice Feña Varón. Jeremías, Roberto, Edilberto, Vilama, y, oye, ¿de onda? Inés. Así que, y Rodrigo, le mandan saluditos, oiga. Ahí está, a todos los chiquillos ahí en la bodega, con un tema que desee.
2: Ay, ay, ay, le vamos a dejar
1: una. Vamos saliendo con una botellita, dice, de vino de regalo. Toma, ahí está. Oiga, pero esos nombres tan raros, oiga, los nombres raros.
2: Por aquí nos coloca Rutita, antes de irnos, por supuesto, mandarle un abrazo grande a mi querida amiga Rutita. Dice, los escucho y me llena de emoción. Aquí preparando todo para la fiesta. Que sigan así, alegrando la tarde de todo San Vicente. Un abrazo grande para ella.
1: ¿Para quién?
2: Mi Rutita está atrás de lo que es, ¿cómo se llama? El supermercado, el líder.
1: Ah, ya. Oiga, la idea.
2: ¿Cómo se llama esa calle que está
1: detrás? La detrás, se llama calle detrás del líder. Oiga, la idea cuando manden saluditos, la idea que yo le explicaba a Susi recién, que digan, no, soy Josefina de Tunca, ¿cachai? Por último, si no lo dice, de Tunca, soy tal este. De Peumo, ¿cachai? La idea es que los digan de dónde nos están, para nosotros poder saber de dónde nos están escuchando. Así que esa es la idea, esa es la idea. Iván Silva, ¿qué dice por acá?
3: Aló, aló, aló. Muy buenas tardes, mis amigos. Muy sé que le echamos de mano a la radio. Andamos sajando en un vehículo por ahí con el patrón, así que no nos pudimos escuchar. Pulo con la aplicación y al ratito no hay despacito. Oiga, saludos a Artista, Miguel J, Miguelato, al pariente Miguelato, André Pomo y a todos los populares. Ojalá que todos se cuiden, que pasen una fiesta, pero tranquilito, y ustedes dos también. Saludos a todos, que estén todos bien, cuídense.
2: Aló, aló, buenas tardes.
4: Susi.
2: Y no hay que seguir.
4: Antes que se vayan.
2: Cuénteme.
4: Un saludo para pa todos esos colectiveros que mañana van a tener que hacer un esfuerzo y andar trasladando gente.
2: Claro que sí, claro que sí. Prestando su servicio.
4: Línea de colectivo de Pichidegua, línea de colectivo de Zúñiga, de Pueblo de Indio y para Rinconada.
2: Maravilloso, saludos
4: a todos los viejos esos que mañana van a hacer un esfuerzo, algunos por andar transportándolo hasta curado, yo creo que van allá. Y a ustedes, chiquillos, que les vaya bien, que tengan un lindo fin de semana.
2: Gracias, mi rey.
4: Yo ahora ya estoy llegando a Zúñiga, donde voy a hacer muestras acá en la plaza de Zúñiga.
2: Maravilloso, vale, que le vaya muy bien, muy bien, muy bien. Mucha suerte para usted y mucho éxito.
4: Si tienen un espacio, no hay para dónde ir, vengan para acá, para Zúñiga mañana.
1: Eso lo habíamos acordado nosotros.
4: Acá me bajo yo.
2: Buenísimo, viste.
1: Escúchalo,
2: ahí está.
1: Señor, te rogamos.
2: Nos vamos mañana, nos vamos mañana, Zúñiga.
1: Ahí está. Oye, Angélica me dice que tira esta palla, no la puedo tirar.
2: ¿Por qué?
1: No. 4 XL, 5 XL. Carlito Tutana, ¿qué pasó, Carlito Tutana? A ver, ¿qué dice?
5: ¿Cómo estás, Susi? ¿Cuatro listo? A los Tutana, tiene una música cueca, cuatro y llora, si te vayan.
1: No, si
5: los
1: vamos
5: a llorar. Susi, cuatro listo, una cueca.
2: Un abrazo llora, grande para Tutana. Tutana.
1: Ya los vamos. Oye, nuestro amigo Luis Saldaña, le mandamos saluditos, buenas tardes. ¿Dónde está ubicado ese local? Dice el Pedregal. Oiga, aquí al ladito de la tercera compañía de bomberos. O sea, perdón, de la primera compañía de bomberos. ¿Ah? De la primera compañía de bomberos. Ahí está nuestro amigo Luis Saldaña. Al ladito de la primera compañía de bomberos. Ahí está, oiga, del Pedregal. Dice, ¿dónde está ubicado ese local Pedregal? El Pedregal, dice. Gracias por su tiempo, dice. Soy de Pichidegua, dice. Me gustaría comprar las empanaditas. Varias, dice. No, venga acá nomás, venga. Y le dice que va de parte de nosotros. Así que ahí para que le hagan una buena atención, por supuesto, ahí en el del Pedregal.
2: Ay, ay, ay.
1: Ya nos vamos, nos vamos.
2: Se siente. Ay, ay, ay.
1: Se siente. Guato, Rizzo, presidente. ¿Te imaginas? Yo de presidente, lo primero. Día viene... Jueves, viernes, hay que dejarlo para tomar. Sábado y domingo para descansar.
2: Al revés. Bueno, mi gente bella de San Vicente, de Tahuatahua, de todos los rincones, gracias. Gracias, por supuesto. Bueno, ya cerramos nuestro programa, pero la alegría se queda en cada uno de ustedes. Gracias por acompañarnos, por escribirnos, por todas esas fallas, por todo ese cariño. Gracias a nuestros auspiciadores que siempre están allí. Gracias a todos ustedes, de verdad que sí. Un abrazo grande y recuerde que el día lunes de 2 a 4, por supuesto, tu radio preferida te presenta tu Póngale Bueno, tu programa.
1: Así es, chiquillos, agradecido por la sintonía. Hoy ya estuvimos una horita más. Desearles que tengan unas felices fiestas, chiquillos. Unas felices fiestas, que la pasen súper bien, con mucha responsabilidad, hablando en serio. Yo siempre tiro la talla, si van a tomar, invítenme, ¿no? Pero, chiquillos, con mucha responsabilidad, porque, bueno, usted sabe que muchos dicen yo manejo mejor, pero nadie sabe cómo maneja la otra persona que viene en contra de uno. Así que, claro que sí. Mucha precaución, así que un abrazo grande, que tengan felices fiestas y nos encontramos ya el día lunes. Que esté muy bien, sus Mijares. ¿Eh?
2: Que esté muy bien. ¡Que viva Chile! ¡Que viva San Vicente! ¡Y que viva el Póngale Bueno! Un abrazo grande para todos, nos vemos el lunes.
1: Lo último audio, ¿qué dicen?
6: Cuartoncito. El cuarto Artemilla, que para dedicarle a mi hermano, el cuarto Artemilla, que para dedicarle a mi hermano, fuerte que lo toque.
1: Oiga, es que ya no quedamos leyendo muchos temas, chiquillos, ¿ah?
6: Gordito Susi, que tengan unas buenas fiestas patrias, buenas y tranquilas fiestas patrias. Pásenlo bien, coman rico, no tomen. Si van a comer cordero, tomen té, o tomen vino, tomen agüita y hierba. Y no, y pásenla bien nomás. A sus familias.
2: Saludos. Se le quiere grande.
1: Al Pato Maturana también le mandamos saludos, que me está pinchando por acá. A ver qué dice acá.
7: Hola, gordito Rizzo, vecino. Aquí rumbo a la playita.
1: Saludos, Luis Pardo. A vecina, ahora sé quién es. Un abrazo grande, amigo mío. Que les vaya súper bien. Felices fiestas. Un abrazo.
2: Buen viaje.
1: Chau.

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3: Son las 5 de la tarde, 4 minutos.
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1: En el mundo campesino, en nuestro mundo campesino chileno, existe una antigua tradición vinculada a la cosecha del trigo, la trilla a yegua suelta. Caballos corriendo alrededor de una era, levantando el trigo y separando el grano de la paja. Con el paso del tiempo, esta actividad se convirtió también en una celebración comunitaria. Música, comida, cueca y participación de los vecinos acompañan estas jornadas. La trilla representa una época en que el trabajo del campo dependía de las colaboraciones de muchas personas, en memoria rural, esfuerzo y celebración. Una tradición que todavía podemos encontrar en diferentes localidades de Chile y, por supuesto, también en San Vicente de Tagua Tagua.

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2: Son las 5 de la tarde, 28 minutos.
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2: El pastel de choclo es uno de esos platos que generan discusión familiar. ¿Con o sin pasas? ¿Con aceituna? ¿Más dulce o más salado? Lo cierto es que esta preparación se ha convertido en un clásico de la gastronomía chilena. Una capa de pino cubierta con una mezcla de choclo molido, que luego se dora al horno. El resultado es una combinación de sabores que representa muy bien a la cocina tradicional chilena. Porque nuestra gastronomía tiene esa capacidad de mezclar lo dulce y lo salado. Y cuando el pastel de choclo llega a la mesa, nadie pregunta demasiado. Simplemente dice, sírvame un poco.

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1: Son las 5 de la tarde. 58
0: Estamos
1: minutos.
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Hola, hola, hola, hola, ¿cómo están? Gusto en saludarles, buenas tardes. Buenas tardes. Buenas tardes, buenas noches. No. Buenas tardes, ¿cómo están? Le estamos dando la bienvenida a la fiesta bailable de la Radio Éxito 106.1, también a través de www.radioexitos.cl. Radioexitos.cl, también nos puede escuchar ahí en la aplicación de su teléfono, su casa, donde esté escuchando la radio. Saludos para toda la gente que viene llegando a San Vicente a pasar estas fiestas patrias. Hoy día se inaugura la Fonda y Ramadas. Ahora le damos inicio al bailable aquí en la Radio Éxito. Vamos a estar hasta la día domingo, hasta las 0 horas, día domingo estaremos colocándole bueno, que usted se acompañe de la radio. Buenas tardes, amigos, ¿cómo están? Ya pueden comenzar a comunicarse con nosotros a través de las líneas telefónicas que están habilitadas para ustedes. El 44-46-31-743, 44-46-31-743, 22-79-76-914, 22-79-76-914, y también a través de nuestro WhatsApp, que está habilitado ya para ustedes, el más 569-9592-9919. Bienvenidos, bienvenidas, bienvenidos, bienvenidas, bienvenidos.

0: Bienvenido.
1: ¡Ay, ay, ay! Vamos a la pista, al tiro nomás, compadre.
2: Él está colocando bueno, buena pato mía. Voy regreso a casa, gallo. Anda en los Rancagua dejando a una vecina que venía a dejar una guagua.
1: ¡Don Iván!
2: Venía a mejorarse al hospital de Rancagua y la
1: vecina. ¡Don Iván!
2: La pato mía, de ahí comería un mapa que voy manejando.
1: ¡Don Iván!

0: de Doquigua y se vino en su coche para escuchar los bailables del éxito que duran todo el día y toda la noche.
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1: Sí, ya arrancamos con los bailables, ya arrancamos con los bailables de Fiestas Patrias 2026. 41 años de bailable de Fiestas Patrias. El 27 de noviembre vamos a cumplir 42 años, 41 años, acompañándole con la mejor música bailable en Fiestas Patrias de la Radio Éxito. Ya nos comienzan a llamar por acá. ¿Qué pasó? ¿Aló?
2: ¡Aló, Patito! ¿Cómo estás?
1: Íbamos tan bien. Habíamos empezado súper bien.
3: Íbamos tan bien.
1: ¿Qué pasó, Felipe? ¿Hay desfile o no hay desfile? ¿Qué quiere preguntar?
2: Mañana sí hay desfile, po. No, quiero hacer un saludo de cumpleaños.
1: ¿Para quién?
2: Para mi hermana.
1: ¿Cómo se llama su hermana?
2: María José Morales Peña.
1: María
2: estuvo de cumpleaños ayer.
1: María José Morales Peña, que estuvo de cumpleaños el día de ayer. Le mandamos muchos saludos.
2: Sí. ¿Ya?
1: Felicidades para María José Morales Peña, que ayer estuvo de cumpleaños, de parte de Felipe Los Camiones G, de parte de su mamá, de su hermano también, ¿o no?
2: Sí, sí, la Dominga.
1: ¿La Dominga también la saluda?
2: Sí.
1: ¿Cuántos hermanos son ustedes, Felipe?
2: Cuatro.
1: Ya la María José, usted, ¿quién más?
2: Mi otra hermana mayor.
1: Ahí hay tres nomás, pues falta uno.
2: Mi otro hermano mayor.
1: Ya. ¿Y la Dominga, cinco?
2: Cinco.
1: Ya. ¿Va a ir a la fonda ahora?
2: Sí, para la inauguración.
1: Ah, Kiko, tiene que estar allá, Kiko.
2: Va a estar Carlos Cristian.
1: Vaya a comer mote, dígale de parte nuestra.
2: Ya. Pues ya.
1: Dígale, oiga, don Carlos Cristian, me dijeron que el santo y seña era Pato Piña. Y ahí le van a dar mote al tiro. ¿Ya?
2: Ya.
1: ¿Cómo es el santo y seña?
2: Pato Piña.
1: Ya. Ya. Ya, Felipe Los Camiones, ¿alguna canción?
2: De la que tiene de fondo.
1: ¿Cómo se llama?
2: El Trabalenguas.
1: La cumbia del Trabalengua. ¿Quién canta?
2: Cumbia Hits.
1: ¿De dónde son los Cumbia Hits?
2: Ahí sí que no sé.
1: ¿De Valparaíso?
2: Ah, Valparaíso.
1: Ya, Felipe, ahí la vamos a tocar.
2: Ya.
1: Cuídese.
2: Ya, feliz 18 de septiembre.
1: Feliz Navidad y de nuevo, cuídese. Cuídense, chao.
2: Chao.
4: Buena, Patito Piña, hoy día el bailable. Buena música hoy día. Aquí rumbo a la playita. Ya vamos aquí en el lago Rapel ya, ¿ah? A disfrutar con la familia aquí. Estos dos días. Bueno, tres. A ponerle bueno nomás, ¿ah? Así que ahí un temita bueno para acá, de uno de Caricia, cualquiera de Caricia, hermanito, para que me suba el ánimo. Feliz de fiesta, hijo.
1: Buena, viejito, un abrazo. Plato, a la vuelta. Grande Colo Colo, vamos por la 35, viejo. Grande Colo Colo, vamos por la 35. De ahí vamos a tocar el grupo Caricia, viejito. Espérense, ahí vamos a tocar el grupo Caricia.
5: Y usted no será nada verde, po. El viejo de la moto negra. Ahí está la canción de tu nana. No pide tanto, guatón Loyola, para que se deje de huear, ahí la tocó.

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1: Ahí está el Grupo Caricia, sonda acá en la Radio Éxitos, la fiesta bailable, estas fiestas patrias 2026. Saludos para nuestro amigo Lucho Pardo, que va

0: A la playa, a la playa, a la playa. Vamos a la playa, viejo. Buena, buena. Saludos ahí para nuestro amigo Luis Pardo. Vamos por la 35, viejo. Se los puede escapar este año la 35, mijito. Si no, está llegado o no. Rosa María Yáñez, ¿cómo está?
1: Oh, qué rico escucharon la tarde. Patito, qué rico escucharlo. Que pase una feliz fiesta patria ya con su familia. Lo queremos mucho acá en la casa. Besitos, chao, chao.
0: Buena, Rosa María Yáñez, saludo ahí para sus tíos, para todos ahí. Le mandamos un saludo a nuestra amiga Rosa María Yáñez. Gracias, gracias por sus saludos.
1: Oh, qué rico escucharon la tarde. Patito, qué rico escucharlo. Que pase una feliz fiesta patria ya con su familia. Lo queremos mucho acá en la casa. Besitos, chao, chao.
0: Igual, igual, Rosa María Yáñez, saludo para Natalia, para su hija, sus tíos. Le mandamos un saludo. Aquí está JP y su banda llanera del norte. Suena acá en la radio Éxito, el bailable de fiestas patrias.

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1: Ya son las 18 horas con 31 minutos. Tengo el saludo. Saludos para Pichidegua. Saludos a los cachitos allá en Pichidegua. Hasta las 7 de la tarde están trabajando los cachitos hoy día ahí. Nos damos un saludo, dice, mandar un saludo allá a la Tóxica, Aquaman, Fabián, Cachimbón, Delfina. Saludos, ¿eh? Hasta las 19 horas estarán ahí con el rico pan. La hojarasca allá de los cachitos allá en Pichidegua, donde están las banderas. Ahí están. Saludos a los cachitos, ¿eh? Saludos ahí para el clan de los cachitos, para Tóxica, Aquaman, Fabián, Cachimbón, Delfina. Y le mandamos un saludo a todos los que están ahí escuchando la radio. Por cierto, Pichidegua, mandar un saludo para una amiga que está celebrando el cumpleaños para acá en San Vicente y es de Pichidegua. Me dijo que venía, es de Pichidegua, pero está acá en San Vicente, en la casa de su hija. Le mandamos un saludo a quien está de cumpleaños hoy día, para Sonia Núñez, que hoy día está de cumpleaños. Muchas felicidades para Sonia Núñez Benavides, que hoy día está de cumpleaños. Un abrazo, felicidades para usted, que cumpla muchos años más. Está en la casa de su hija acá en San Vicente, celebrando el cumpleaños, así que le mandamos un abrazo. Saludos para usted, para Sonia Núñez Benavides. Feliz cumpleaños, un abrazo, felicidades.
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0: cueca, la cueca, sonando acá en la Radio Éxito, en la fiesta 18era de la Radio Éxito. Tengo varios saludos que nos llegan, varios saludos. ¿Qué pasa con los maravillosos? ¿Qué pasa con los maravillosos? ¿Hay brillo o no hay brillo maravilloso? ¿Hay fonda o no hay fonda?
1: Hola, hola, Pato Piña, nosotros también estamos escuchando.
0: Buena, maravilloso. ¿Qué es lo que tienen ahí maravilloso? Algunas Dolbec, whisky, terremoto, vino con pomelo, empanada. ¿Qué es lo que tienen maravilloso? ¿Qué tienen maravilloso? ¿Qué es lo que tienen? Atento, atento, maravillosos. ¿Qué tienen ahí maravillosos?
1: Hola, hola, Pato Piña, nosotros también estamos escuchando. Estamos haciendo el pino para las empanadas.
0: Ya, ¿cuándo? ¿A qué hora hay que ir? ¿Cuándo hay que ir? ¿Va a estar sola la maravillosa o no?
1: Mañana al mediodía.
0: ¿Va a estar sola la maravillosa o no?
1: Mañana al mediodía.
0: Ya, mañana al mediodía entonces, para allá vamos a estar, ¿ah? ¿O no? ¿Y va a estar sola la maravillosa o no? ¿Ah?
2: ¿Cómo le gustaría?
1: Sí. Ya, para que pruebe el pino como le queda a mi mamá. Pero qué bueno. La empanada también.
0: Bueno, el pino. Buena la empanada.
2: ¿Cómo le gustaría?
1: Sí.
0: Bueno, maravilloso, bueno el pino, buena la empanada, bueno todo ahí. ¿Qué pasa, Tóxica? Saludos a la Tóxica.
3: Hola, po. Patito Canapé. ¿Qué pasa, Patito Canapé? ¿Qué se teje? ¿Hay alguna silla, un terremoto? ¿Qué hay, empanada?
0: Ay, ay, ay.
3: Tengo hambre.
0: ¿Y la hojarasca? ¿Qué pasa con la hojarasca, Tóxica? ¿Qué pasa?
3: Hola, po. Patito Canapé. ¿Qué pasa, Patito Canapé? ¿Qué se teje? ¿Hay alguna silla, un terremoto? ¿Qué hay, empanada? Tenemos hambre.
0: Ay, ay, ay. Saludos para Peumo. Hola Patito, un gran saludo para ti, aquí escuchando los bailables de Fiestas Patrias y pegando la carne para esas ricas empanadas. Patito, hace mucho tiempo que no escucho cueca, la cueca Agarra Aguirre. ¿Cuál es la cueca Agarra Aguirre? Un abrazo Patito, Mario Aguirre, saludos Mario Aguirre, un abrazo. Coleman, hola Pato, ¿cómo estás? Un saludo para la señora Celia de Pichidegua, de Los Cachitos, desde El Toco, nuestro amigo Coleman, le manda un saludo a la señora Cecilia. De Pichidegua a Los Cachitos. Dice, hola Pato, ¿cómo está? Un saludo para la señora Cecilia de Pichidegua a Los Cachitos, desde El Toco, Coleman. Buenas, Colemans. Ay, ay, ay, viejo, saliendo el pan ahí de Los Cachitos. El pan y la hojarasca. El rico pan y la hojarasca. Ah, ay, ay, ay. Saludos ahí para La Tóxica, para Cuamán, para Fabián, Cachimbón, Delfina. Saludos ahí para todos, ¿eh? Saludos para mi amigo Alan, también allá en Pichidegua. Pablo Maturana, ¿qué pasó, Pablito? Ay, ay, ay, Pablito. Comenzó la temporada de piscina, viejito. Ay, ay, ay. Ah, buena, buena, Patito. Listo, temporada de piscina. Comenzando la temporada de piscina allá en Rinconada.
4: Ah, un manjar.
0: Un manjar allá en Rinconada. Le mandamos un saludo ahí a Pablito Maturana. Pablito, un abrazo para usted.
5: Patito, un saludo a la señora. Bueno, la voy a nombrar la voz tóxica, ¿no? Porque así está conocida en la radio. Y un saludo para ella y todo el plantel que saca en tu panadería. Que estén todos bien y usted también, Poncho.
0: Todo el plantel, calcula.
5: Patito, un saludo a la señora. Bueno, la voy a nombrar la voz tóxica, ¿no? Porque así está conocida en la radio. Y un saludo para ella y todo el plantel que saca en tu panadería. Que estén todos bien y usted también, Poncho.
0: Saludos desde Rengo. Siempre junto a usted la mejor. Saludos para el amigo Luis. Ya, póngale, viejo. Aquí está la fonda de la popular.
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3: Ya estamos de vuelta, Banda Cinema, Banda Cinema. Saludo para Roberto Gato Ortiz, que hoy día ha estado onomástico, ¿eh? Felicidades, un abrazo, mi amigo. Saludo para mi amigo Roberto Gato Ortiz, que ha estado onomástico. Un abrazo, Gato, un abrazo, que le vaya bien, amigo mío. Felicidades. Saludo para el Rupe. Saludos para el Rube que está en Onomástico, Roberto también, Rojas, Roberto Rojas. Saludos para Roberto Rojas, el Rube que está de Onomástico. Este no es el Cóndor Roja, este es el Tórtola Rojas, Tórtola Rojas.

0: Ahí estaba la banda Cinema. ¿Sonó alguna vez la banda Cinema? Con varios integrantes de Millahue. A propósito, le mandamos un saludo ahí al Gato Ortiz, que va retornando ahí a, para allá, para el sector de Millahue. Saludo a la gente de Millahue, saludo a la gente de La Rioja, saludo a la gente que nos escucha en San Marco, la gente que nos escucha en Santenén, La Laguna, Guchipuy. Le mandamos un saludo. Saludo para Peumo, para el gringo Mauricio, Cristian Mauricio Orellana, que por ahí está en sintonía de la radio. Saludos, mi amigo. Felices fiestas patrias ahí para mi amigo Cristian Mauricio Orellana, el gringo. Un abrazo, gringo. Un abrazo, gringo. Un abrazo para usted, amigo mío. Felices fiestas patrias para usted, para la Olguita. Le mandamos un abrazo.
1: Buena, buena la banda esa. Buena, buena. Me gustó, me gustó, me gustó. Saludos para ellos.
0: ¿La banda de Cinema te gustó?
1: Buena, buena la banda esa. Buena, buena. Me gustó, me gustó, me gustó. Saludos para ellos.
0: Buena, buena, buena, buena. Se pueden comunicar con nosotros desde los teléfonos de la radio 44-46-31-743, 44-46-31-743, 22-79-76-914. 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Aquí está la Juventus sonando acá en el bailable de Fiestas Patrias.
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3: Ya estamos de vuelta. Sí, estamos de vuelta. Saludos para mi amigo Rupe, que está de onomástico hoy día, ¿eh? Saludos para el Rupe, Roberto Rojas. Saludos al Rupe. Estamos esperando que llegue el patrón para que se raje. Se lo ganó. Sí. Ya, gracias por el saludo, Patito. Un agrado volver a escucharlo en la tarde. Mándenle un saludo a Felipe Holguín, que lo está escuchando. Le mandamos un saludo a mi amigo Felipe Holguín. Saludos, Felipe. Un abrazo, viejo. Un abrazo para Felipe Holguín, gran amigo. Una buena, Felipe Holguín. Felices fiestas, Felipe Holguín. Un abrazo. Saludos para Artista. Le mandamos un saludo también a Artista allá en el Molino.

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1: Oye, tremendo mix con orquesta chilena sonando ahí a esta hora en la fiesta bailable de la Radio Éxito, en la fonda de la Popular. Vamos a estar hasta el día domingo, hasta las 0 horas. Domingo hasta las 0 horas estaremos bailando, disfrutando con la música que usted puede compartir junto a nosotros a través del 106.1, cubriendo toda la región de O'Higgins, 106.1 en frecuencia modulada, como también a través de www.radioexito.cl. Saludos para toda la gente que está conectada, que nos está escuchando hasta ahora. Tengo varios saludos, ¿eh? Saludos para nuestro amigo Carlos Cristian, que está, póngale ahí la fonda armada acá en San Vicente de Aguatagua. Está con el rico mote con huesillo, el mote con huesillo, el cabezón. Ahí está nuestro amigo Carlos Cristian, le mandamos un saludo a la Pía. Saludos para Carlos Cristian, que les vaya bien, amigos, ¿eh? Un abrazo, que les vaya bien con la venta del mote con huesillo. Natural, 100% natural, sin chancaca, viejo, sin chancaca. Natural. Así que saludos para Carlos Cristian, que está con el rico mote con huesillo ahí con la Pía. Le mandamos un saludo ahí a la Pía y a Carlos Cristian. Un saludo, un abrazo. Retiramos un saludo para nuestro amigo Rupe, que está hoy día de nomástico, ¿eh? Roberto Rojas. El Tórtola Roja, este nivel Cóndor Roja.

0: Tórtola Roja. Le mandamos un saludo ahí a nuestro amigo el Rupe, que está hoy día de onomástico. Felicidades para Felipe Holguín, para artista. Por acá me escribe el artista. ¿Qué dice Felipe Holguín? Y escribe por acá Felipe Holguín. Dice: hola, ¿cómo está? Igual para usted, Patito, que pase una linda fiesta. Y un saludo para mi amigo el Rupe, en su santo, que no tiene nada para Raúl y Carito. No hay nada, Rupe. No hay ninguna cosa para Carito, para Raúl. Oye, Raúl Díaz, ¿qué pasó con los vinos, Raúl Díaz? ¿Qué pasa? Oye, Rupe, ¿te acordás que me toreó con unos vinos? Le tengo unos vinos. ¿Para cuándo los vinos, viejo? ¿Para cuándo los vinos, Rupe? Oye, la verdad, le traje unos vinos, le tengo unos vinos. Ahí le voy a entregar los vinos, le tengo los vinos. No pasa nada, viejo. ¿Era una broma? ¿Qué es lo que era, Rubén? ¿Era una broma? La verdad es que me toreaban la cancha, viejo, ¿no? Guillermo Merino, saludo para Guillermo Merino. Está picando la carne ahí para hacer las ricas empanadas. Ay, ay, ay. ¿A qué hora sale la empanada mañana, Merino? ¿A qué hora sale la empanada mañana, Guillermo Merino? Saludo para la Anita, saludo para Guillermo Merino. Felices fiestas patrias. Lucía Rosales, lo escribe por acá. Lucía Rosales dice: hola, muy buenos tardes. Hola, Patito, qué lindo escucharlo hasta ahora. Yo en casita descansando. Le mandamos un saludo ahí a nuestra amiga Lucía Rosales. Sonora Delta 2000 de las cabras. Aquí suena en la radio Éxitos, en el bailable de Fiestas Patria. Saludos, recuerdo para el maestro José Lo Quintanilla.
1: Échele nomás, maestro, que esta fiesta necesita otra buena canción. 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

Ya nos separan 2 minutos de las 20 horas. Estamos en la fonda de la Radio Éxito, la popular 106.1, también a través de www.radioexito.cl, www.radioexito.cl o radioexito.cl. Nos puede escuchar ahí en la aplicación, en su teléfono, donde usted quiera, en su computador. Saludos para la gente que nos está sintonizando, para los que ya están preparando el primer asado de la jornada. Primer asado de la jornada. ¿Ah? Saludos por acá, me escriben, preparando algunas empanaditas para mañana. Preparando todas las empanaditas para mañana. Dice, hola Pato, quiero darle un saludo a mi mamá Jimena, que la quiero mucho, que está haciendo empanadas para mañana. Le mandamos un saludo a Jimena Orellana. Saludos para el José, José González. Le mando un saludo a su mamá, a Jimena Orellana, que está preparando las empanadas para mañana. Preparando las empanadas para mañana, para mañana. 20 horas, los African Te Mueve. Saludos para mi amigo Luis Silva allá en Rengo. Aquí están los African Te Mueve.

Ya no lo digo más, vamos a hacer el concurso, el sorteo de carnicería al Chico Fuente. Se viene el sorteo. Me está de regalo como 10 kilos de carne para acá.

0: Vamos a hacer la pausa, no se vaya, vamos a hacer la pausa. 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
2: Ahí estaba la juventud de Peumont, sonando en vivo acá en la fiesta bailable, en la fiesta bailable de la ramada de la Radio Éxitos, que arrancamos el día de hoy a las 18 horas y vamos a terminar el día domingo, cuando sean las 0 horas, hasta el día domingo a las 0 horas le vamos a acompañar. Tengo un saludito, atención, tengo un saludo. ¿Qué pasa, Don Luis Silva? ¿Le gustaron los temas ahí de los African,
3: ¿eh? Eso, los mejores. Saludos, amigo.
2: Buena, buena. Saludos para Gustavo Masterchef, tomando ahí Cristal Ultra, liviana. Es buena esa suavecita, Masterchef. Le va a salir liendre. Lo único malo que con esa le van a salir liendre. Saludos para Gustavo Electo Fer, Masterchef. Un abrazo, amigo. Felicidades para usted. Felices fiestas patrias ahí para usted, su señora. Nuestro amigo Gustavo, gran amigo, gran persona. Saludos para Paulito Maturana también, ¿eh? Me manda foto ahí. Saludos para el Masterchef que está ahí, el Mati, que está en la parrilla. Buena, Mati. La parrilla, el hombre. Buena, Mati, buena, Mati.
3: Buena, Matito. Estamos en la previa, estamos en la previa. Ahí con Masterchef nuevo.
2: Oye, 4 cajas de Royal, viejo. Ah. Están desatados. Los diablos salen mañana, creo, ¿eh? Así que saludos ahí. Tienen buena parrilla, la previa. El primer asado de Fiestas Patrias. Saludos para el Masterchef Mati.
3: Buenas, Matito, estamos en la previa, ahí con Masterchef nuevo.
2: Saludos, dice, el Mati quiere el saludo, dice, el diablo para mañana. Saludos para la Maite y para Javiera también, que están en sintonía. Le vamos a grabar la risa a la Javiera, ¿eh? Tenemos tarea pendiente ahí, donde le vamos a grabar la risa a la Javiera para traerla a la radio. Saludos para la jefa Maite, saludos, jefa Maite. Un abrazo para la jefa Maite, que está también ahí esperando que salga la carne, el asado que están tirando ahí. Así que saludo para el Mati, para Paulito Maturana, para Judy. Saludo para el amigo que bota los sillones por el camino. Pablo, ¿cómo se llama? Pablo, ¿no? Pablo. Paulito Maturana, ¿cómo se llama el viejo que bota la ropa y las cosas por el camino? Oye, se venía botando toda la ropa, viejo. Perfume, todo.
4: Lo más que tengo es billete, weón.
2: Oye, botaba perfume, asiento de la camioneta, ropa, calcula, todo botado por el camino. Gracias. Están preguntando a la gente de allá del sector de Malloa. Está preguntando a la gente de Malloa, mi amigo Juan Pablo, ¿cuándo va a pasar de nuevo tirando ropa? ¿Cuándo va a pasar de nuevo tirando ropa, viejo? ¿Ah? Están preguntando. ¿Qué pasó acá?
5: Fernando, vea si puede leer este mensaje. Es de usted. Esa alegría que usted tiene, la transmite a todos los auditores.
2: Bueno, Iván Silva y Daniel, a ver, ¿hoy día o no, viejo? ¿Hoy día tenéis pastillas para hoy día o no? ¿O no tenéis pastillas? Que te vaya bien, Santa Feria. Sonando acá con los Zumbale Primo. Saludos a la jefa Maite. Un abrazo, jefa Maite. Saludos, jefa Maite. Se lo va el viejo que bota la ropa y los sillones, todo.
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0: no sé si reír o llorar, güey.
1: Oiga, manito, mientras que yo fui para Rancagua, mi hijo con mi nieto estaban aquí en la casa, güey. Ellos se prepararon una carnecita, así que ahora estoy tomando unos cafecitos, güey. No quiero tomarme mía porque me puede hacer mal. Así que aquí estamos, manito. Eso, léalo, porque eso, lo que dice esa lectura, es lo que usted nos remite a nosotros, que somos los auditores. La alegría que usted tiene y la chispa que usted tiene. Cuídense, gancho.

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0: Ahí estamos con un mix de la onda sound chilena, sonando acá en la Radio Éxitos, en la fiesta bailable, en la fonda de la popular, la Radio Éxito. 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Retiramos el saludo para Carlos Cristian. Y para la pía que están vendiendo el rico mote en la Fonda de Ramadas. Ahí están vendiendo el rico mote, el cabezón en la Fonda de Ramadas. Aquí están los American Sound, 18 minutos ya para las 21 horas en la fiesta de la Radio Éxito.
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0: Vamos a ir a la pausa, no se vaya, vamos a la pausa. 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